0: incluido el loro oreje amarillo, que depende de esta palma para sobrevivir. La palma de cera puede vivir más de 200 años. Lamentablemente, está en peligro debido a la deforestación y al uso de sus hojas en festividades religiosas, lo que ha llevado a iniciativas de conservación.
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La gente comenzó ya a hacer palpitar más fuerte su corazón con estas canciones. Dice lunes, oye, Fer, ¿cómo va a ser justo? Bueno, esta canción va para aquellas personas que están enamoradísimas. Se pusieron a dedicar a esta canción de Adriana Lucía. Siempre sorprendiéndonos, ¿no? Es multifacética, Adriana. De hecho, con esta canción puedes decirle lo mucho que la amas o que lo amas. Agradecerle. ¿Qué cosa hace tu pareja todos los días y sientes que casi nunca le reconoces eso? A ver, envíen un mensaje. A ver, quiero leerlos el día de hoy. ¿Qué cosa hace tu pareja todos los días y sientes que casi nunca le reconoces? Ya saben que acá nos sinceramos, ¿no? ¿Qué cosa hace tu pareja todos los días y sientes que casi nunca le reconoces? Son 19:12. Buenas noches con Rumbo.

0: había bajado.
1: Hoy más que nunca es tiempo de cuidar el agua.
0: ¿Cómo?
1: El agua. Y ya sabemos, conocemos que es una temporada, se acerca la temporada de sequía. Ahora un poco más fuerte, lo que habían aclarado los expertos.
0: ¿Cómo te atreves a decir?
1: Una temporada de sequía en donde algunas de las personas veíamos hoy, en la mañana, observábamos acerca de uno de los titulares de prensa que hablaba acerca de que mucha gente, población rural, se quejaba. Empezaban ya los incendios forestales. Cuidar eso también, por favor. Cuidar cuando tú vayas a hacer alguna actividad deportiva en el campo, no botar botellas. En sí, no botar ninguna basura puede provocar el efecto lupa en cualquiera de sus composiciones.
0: Que soy tu vida.
1: Así es que mucha atención, por favor, precaución con todo esto. Mira, Mazar, por ejemplo, ha bajado. Ha bajado su nivel. Probablemente existan en los próximos días cortes de energía eléctrica en Cuenca, en Quito. Entonces, estar alerta, tratar de poner también nuestro granito de arena en el momento de cuidar el agua, de no excedernos en momentos en donde en donde la utilizamos y no somos responsables con la misma, ¿no? Bueno, les he preguntado, le he preguntado a la gente qué cosa hace tu pareja todos los días y sientes que casi nunca le reconoces. Bueno, hay un montón de cosas que de verdad hacen maravillas con nosotros. Y no sé por qué será que muchos de nosotros no somos tan agradecidos y lo normalizamos, ¿no? Por ejemplo, dice la Fer, ¿sabes que me prepara el café sin que se lo pida? Y yo debería agradecerle, dice, sí, tienes toda la razón. Dice, ¿qué cosa tu pareja hace todos los días y sientes que casi nunca le reconoces? Dice, Fer, ¿sabes qué? Me encuentra las llaves que yo juro que no perdí. Dice, aguanta mis ronquidos como una campeona, Fer. Ponme la canción de Olvídala, de Binomio de Oro. Ah, buena canción. Te la pongo en unos instantes. ¿Qué cosa hace tu pareja todos los días y sientes que casi nunca le reconoces? Dice, se acuerda de las fechas importantes. Eso es algo que los hombres no lo hacemos habitual. ¿Qué opinas, dice Fer? Sí, tienes toda la razón. Dice Fer, gracias por topar ese tema. Sabes que nunca le agradezco que siempre conduzca. Ah, o sea, son cosas que ya normalizamos, ¿no? ¿Por qué te tengo que agradecer? Si es tu obligación, si es esto. Dice, él trabaja todo el día y llega a ayudar en la casa. Por eso lo amo. No le agradezco, pero cuando llegue le digo. Dice, qué chévere. Dice, hola Fer, como siempre acompañándonos con buena música. También me puedes poner otra de Adriana Lucía, dilo. Encantado, gracias Riobamba. Y sabes que ella hace que la casa se sienta hogar. Qué lindo, por Dios. ¿Qué cosa hace siempre tu pareja que te olvidas de agradecerle? Dice, lo que más merece reconocimiento es que sigue eligiéndome incluso en mis peores días. Eso también, o sea, seamos conscientes, tanto nosotros como ustedes. Ellos como ellas. Sí, ¿no? La verdad, imagínate, una mujer tiene cambios de ánimo en un mes, un montón. O sea, un montón. Está alegre, ya se bajoneó, está muy sensible. Un día te dice sí, otro día te dice que no. A veces no se deciden ni en la comida, peor en su traje, en su vestido. Y también nosotros, con mucho cariño, estamos ahí, ¿no? Ah, deja nomás, así mismo es tu mamá, no te preocupes, ¿no? Aguantale. Cosas que hace su pareja y que nunca le agradecemos, ¿no? Y esto dice, tienes toda la razón, él tiene carácter, paciencia con mi carácter. Muchas gracias. cosas que hace tu pareja habitualmente y que nosotros olvidamos de agradecer. Dice, ¿sabes qué? Él me abraza cuando nota que estoy mal. Lindo. Fer, buenas noches. Trabajo duro por la familia. Trabaja duro por la familia y sin quejarse. Fer, ¿me pones algo de salsa? Bueno, con gusto. Ah, ya. Con gusto, va a sonar esta. Hechizo de luna. Dice, cuida a los niños mientras yo descanso. Fer, le quiero agradecer a mi esposita. Dice, siempre tiene lista mi ropa o mis cosas. Ay, qué hermoso. Se adelantan también muchas mujeres. No te olvides, hay que llamarle a este cliente. Y no tiene nada que ver con el trabajo de uno, pero están atentas, hasta en un saludo, ¿no? Salúdale, mi vida. ¿Quién es así? La confianza, ¿no? ¿Quién es? ¿Es el cliente o es esta persona? ¿Te acuerdas que eso pasó? ¡Ah! ¡Qué hermoso! Hoy les queremos agradecer a las mujeres, también a los hombres, a todos ellos. Hoy les he preguntado a la gente cosas. ¿Qué cosa hace tu pareja todos los días y sientes que casi nunca le reconoces?

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1: Ecuador se ha consolidado como el mayor exportador de camarón del planeta, llevando este delicioso marisco a mesas de todo el mundo. Lo que hace al camarón ecuatoriano tan especial es su sabor único y su calidad superior, producto de las condiciones ideales de sus costas y su excelente manejo en las granjas acuícolas. El camarón ecuatoriano se distingue por su textura firme y su dulzura natural, lo que lo ha convertido en un favorito en la gastronomía global. Este éxito no solo ha colocado a Ecuador en el mapa como líder en la industria del marisco, sino que también ha sido un motor clave para la economía del país. Ecuador exporta camarón a más de 50 países, incluyendo los Estados Unidos, Europa y Asia.
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1: Si se junta en la temporada invernal con el fenómeno El Niño, Ecuador podría recibir hasta 210 días de lluvias continuas que arrancarían entre noviembre y diciembre. Una vez que inicien, no paran, aclaró el oceanógrafo Franklin Ormaz en entrevista a Contacto Directo. Por eso dice que las precipitaciones esporádicas que se presentan, sobre todo en la costa y Amazonía, aún no tienen relación directa con el fenómeno.
2: Los vientos en el Caribe están fuertes y están ingresando por el norte de Colombia y llegan hasta acá. Acá no hay las evidencias de que yo pueda decir existe El Niño. Tiene que haber variables meteorológicas y variables oceanográficas trabajando al mismo tiempo. Primera variable, agua sobre los 28 grados. Estamos en 26 ahorita. Vientos alisios prácticamente desaparecidos y estamos con vientos alisios de 8 metros por segundo. Todavía no nos desesperemos.
1: Pese a esto, el INAMI señaló la semana anterior que las precipitaciones sí son primeros indicios del Niño. En lo que sí hay coincidencia es que estas lluvias aumentan la sensación de calor que se presenta por la alta temperatura del océano.
2: Con estas ligeras lluvias que hay, el cielo se limpia, queda clarito, queda transparente y más energía solar pasa. Amaneceremos con 25 facilito todos los días y poco a poco iremos subiendo a 26, 27 grados.
1: La fuerza del evento El Niño se mide con datos que arroja el océano. A nivel internacional, la principal referencia es la zona llamada 3.4, que está a 8.000 kilómetros de Ecuador. Pero para saber qué estragos recibirá directamente el país, se lo mide en otra zona, llamada 1+2, que está justo en las costas. Por ello, Ormaza dice que hay que discernir qué datos se toman en cuenta antes de generar alarma. Incluso dice que hay cifras que muestran que no llegaría a ser un super niño.
2: Las anomalías en Niño 3-4, ya en medio océano, se han aplanado ya un mes.
1: Ormaza asegura que no hay índices que lleguen a los que hubo en el 97 y 98. Habrá que ver cómo evolucionan hasta finales de año. Mientras, las lluvias seguirán al igual que el calor en la costa y el aire seco en la sierra, que contribuye a los incendios forestales.

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1: Ambato, conocida como la cuna del pan, es famosa por su panadería tradicional, que ha sido un pilar de la cultura local durante siglos. Las recetas, transmitidas de generación en generación, se caracterizan por la calidad de los ingredientes y el toque único de las manos ambateñas. 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El pan de Ambato ha sido parte de las festividades locales, especialmente durante las fiestas de las flores y las frutas.
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1: Marcelo Gallardo ya fue anunciado como nuevo entrenador de la selección de Ecuador y firmó un contrato por 4 años hasta 2030. Su principal objetivo será liderar a la tricolor en la Copa América 2028 y hacia el Mundial de 2030. La apuesta de la Federación Ecuatoriana de Fútbol también representa una importante inversión económica. Según información difundida por el abogado deportivo Marcelo B. Sellares, Gallardo recibirá 3,5 millones de dólares por temporada, lo que supondría un desembolso de 14 millones de dólares en salarios durante los 4 años de contrato. Por ahora no se conoce si existe una cláusula de rescisión ni bonificaciones por objetivos, pero se negoció que resida entre Argentina y Ecuador. La cifra de su salario está muy por encima de sus ingresos cuando comenzó su carrera como director técnico en Nacional de Uruguay, en 2011, cuando ganaba menos de 500 mil dólares anuales. Su cotización aumentó con su exitosa etapa en River Plate y posteriormente alcanzó cerca de 20 millones de dólares por temporada durante su paso por el Al Ittihad de Arabia Saudita. El salario de Gallardo también supera al de su antecesor en Ecuador, Sebastián Becasese, quien percibía alrededor de 2,4 millones de dólares por temporada durante su etapa al frente de la tricolor.
2: Y así estaría conformado el equipo de Marcelo Gallardo, que llega como nuevo director técnico de la selección ecuatoriana de fútbol. Se ha confirmado que su cuerpo técnico estará compuesto por 10 colaboradores. Actualmente han sido confirmados Hernán Buján, asistente técnico, Nahuel Hidalgo, analista de video, Pablo Dolce, preparador físico principal, Jorge Bionvicino, que será su kinesiólogo, mientras que Matías Vizcay, quien históricamente fue uno de sus asistentes, se confirmó esta mañana que no conformará su equipo de trabajo por motivos familiares.

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1: Cada septiembre, la ciudad de Otavalo se convierte en el epicentro de una de las festividades más coloridas y tradicionales de Ecuador, el Festival del Yamor. Esta fiesta, que honra al maíz como uno de los pilares de la cultura andina, se llena de danzas, música y, por supuesto, de la deliciosa chicha, una bebida fermentada hecha a base de maíz. Durante el festival, los habitantes y visitantes disfrutan de la gastronomía local, como el cuy asado y de las vistosas danzas autóctonas. Además, se realiza una gran procesión en la que se rinde homenaje al maíz, un alimento esencial para las comunidades indígenas de la zona. El Yamor tiene su origen en la cultura indígena, especialmente en la comunidad de los Otavalos.
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1: Las razones para que la Federación Ecuatoriana de Fútbol se haya inclinado por Marcelo Gallardo para dirigir a la Tri las dio a conocer el propio Francisco Egas, presidente del organismo, en el video con el que oficializó la contratación.
2: Construir equipos que crean, que estén preparados para los grandes momentos, que ganen y al día siguiente vuelvan a pensar en ganar.
1: Egas habla de que lo conseguido ya no alcanza, que se requiere subir la vara, dar el salto, ir por más. Sin conocer detalles del contrato y los objetivos, las palabras de Egas y las expectativas con el nuevo seleccionador van a los resultados. En Copa América, Ecuador ha llegado a semifinales y en los últimos formatos hasta cuartos de final. El reto sería ir más allá. La Copa se realizará en 2028. El contrato de Gallardo es hasta el 2030, hasta el final del Mundial. Y en esa competición, Ecuador no ha pasado de octavos. Si se quiere dar un salto, se debe superar esa fase.
3: Por eso fuimos a buscar a Marcelo Gallardo, por lo que ganó, pero sobre todo por lo que representa.
2: Bienvenido, Marcelo, al Ecuador.
1: El argentino es el técnico más ganador en la historia de River Plate. Tiene dos Copas Libertadores con el club en 2015 y 2018. Una Copa Sudamericana, tres Recopas. Campeón con el Nacional de Uruguay. No se confirmó si el muñeco Gallardo tendrá su estreno en el amistoso contra Corea del Sur el próximo 24 de septiembre. Y la Copa Kirin, donde Ecuador se medirá a Japón y Nueva Zelanda o Panamá.

0: un video viral de una cámara de seguridad en Palm Coast, Florida, ha generado especulaciones sobre un bebé dinosaurio corriendo por el jardín. Captado de madrugada, el clip muestra una figura que algunos han interpretado como un pequeño dinosaurio bípedo, mientras que otros sugieren que podría ser un perro con un arnés reflectante. Expertos explican que la baja calidad del video y el fenómeno de la pareidolia, que hace que el cerebro complete imágenes incompletas, podrían ser responsables de esta interpretación errónea. Aunque algunos ven el video como evidencia de criaturas desconocidas, la ciencia mantiene un enfoque escéptico y apunta a explicaciones más racionales. Curiosidades.
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1: El Sistema Público de Salud le apostará a la incorporación de la tecnología de la empresa italiana de Daluz para conectar más de 1.700 establecimientos y con ello buscará revertir parte de la crisis del sistema. Según ha informado el gobierno, la plataforma busca unificar en un solo sistema historias clínicas, citas, medicamentos, exámenes y otros datos que hoy están dispersos, sin que este servicio asuma la administración de los hospitales. Javier Orellana, experto en salud digital, señala que la transformación requiere primero de inversión estatal, personal técnico capacitado y alfabetización digital. Dice que el sistema, si es correctamente aplicado, puede integrar información de pacientes, recetas, farmacias, trazabilidad de los medicamentos, historias clínicas y más.
2: Es una empresa que tiene ya trayectoria a nivel europeo, lo cual no significa éxito en el Ecuador, porque es una realidad diferente, son normas diferentes, pero también tenemos procesos similares y tenemos que entender que es un tema de mediano y largo plazo la implementación de la tecnología.
1: El sistema también permitiría, según dice, auditar el recorrido de los medicamentos y detectar dónde se producen los problemas de abastecimiento.
2: Para que no exista fuga, corrupción, desabastecimiento, el sistema lo permite. Otra cosa es entender, implementarlo, ejecutarlo y corregir.
1: El experto advierte que Ecuador tiene profesionales capacitados para este proceso, pero se necesitará continuidad.
2: Es un equipo técnico muy robusto que de seguro Dedaluz lo tiene, pero la contraparte ecuatoriana tiene que estar al mismo nivel.
1: Y que no basta solo con comprar la tecnología, hay que implementarla, capacitar al personal y mantener una política de Estado.
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1: Trabajar por el país.
2: El pasado judicial y la trayectoria de los 26 aspirantes a fiscal general se exponen desde este lunes en las audiencias de impugnación ciudadana. La primera en enfrentar este filtro de la ciudadanía fue la jueza de Pichincha, Inés Romero, la candidata que concentra 8 objeciones. Las 3 primeras fueron presentadas por el abogado Carlos Bravo, quien cuestionó su probidad, idoneidad e integridad por el retraso de 92 causas, acciones de protección que, según dijo, llevan hasta 5 años en su despacho.
3: ¿Qué les hace pensar a ustedes, señores comisionados, que como fiscal general de esta nación, no haga lo mismo? Creo que nos falta poner empeño en un cargo público y hacerlo bien para poder aspirar a otro cargo público.
2: Frente a estos cuestionamientos, Romero planteó su defensa. Dijo que la comisión no puede convertirse en una instancia para revisar decisiones jurisdiccionales y que el Consejo de la Judicatura es el único organismo que tiene la facultad de determinar resoluciones disciplinarias. También mencionó como descargo la elevada carga procesal que atraviesan los magistrados del país.
4: Entre los años 2020 y 2026 me fueron asignadas 651 causas jurisdiccionales.
3: Si es que no puede porque tiene mucho trabajo, yo le sugiero que deponga el cargo.
2: Pero Romero no solo respondió al fondo de las impugnaciones, también cuestionó al impugnante. Dijo que ella lo denunció por el delito de falsificación, un proceso en el que ha sido convocado 4 veces a rendir versión y no ha comparecido. Otra impugnación apuntó a su actuación en el denominado caso Vocales. Pese a que ella grabó la reunión que originó un proceso penal por tráfico de influencias en contra de 2 ex vocales del Consejo de la Judicatura, se le cuestionó que no presentó la denuncia inmediatamente, sino que filtró el audio a otra autoridad. Las impugnaciones en contra de Romero continuarán hasta el miércoles al mediodía, tras lo cual se empezarán a evacuar las objeciones contra la jueza nacional Daniela Camacho.

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1: Si se junta en la temporada invernal con el fenómeno El Niño, Ecuador podría recibir hasta 210 días de lluvias continuas que arrancarían entre noviembre y diciembre. Una vez que inicien, no paran, aclaró el oceanógrafo Franklin Ormaz en entrevista a Contacto Directo. Por eso dice que las precipitaciones esporádicas que se presentan, sobre todo en la costa y Amazonía, aún no tienen relación directa con el fenómeno.
2: Los vientos en el Caribe están fuertes y están ingresando por el norte de Colombia y llegan hasta acá. Acá no hay las evidencias de que yo pueda decir existe El Niño. Tiene que haber variables meteorológicas y variables oceanográficas trabajando al mismo tiempo. Primera variable, agua sobre los 28 grados. Estamos en 26 ahorita. Vientos alisios prácticamente desaparecidos y estamos con vientos alisios de 8 metros por segundo. Todavía no nos desesperemos.
1: Pese a esto, el INAMI señaló la semana anterior que las precipitaciones sí son primeros indicios del Niño. En lo que sí hay coincidencia es que estas lluvias aumentan la sensación de calor que se presenta por la alta temperatura del océano.
2: Con estas ligeras lluvias que hay, el cielo se limpia, queda clarito, queda transparente y más energía solar pasa. Amaneceremos con 25 facilito todos los días y poco a poco iremos subiendo a 26, 27 grados.
1: La fuerza del evento El Niño se mide con datos que arroja el océano. A nivel internacional, la principal referencia es la zona llamada 3.4, que está a 8.000 kilómetros de Ecuador. Pero para saber qué estragos recibirá directamente el país, se lo mide en otra zona, llamada 1+2, que está justo en las costas. Por ello, Ormaza dice que hay que discernir qué datos se toman en cuenta antes de generar alarma. Incluso dice que hay cifras que muestran que no llegaría a ser un superniño.
2: Las anomalías en Niño 3-4, ya en medio se han aplanado ya un mes.
1: Ormaza asegura que no hay índices que lleguen a los que hubo en el 97 y 98. Habrá que ver cómo evolucionan hasta finales de año. Mientras, las lluvias seguirán al igual que el calor en la costa y el aire seco en la sierra, que contribuye a los incendios forestales. 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
1: Marcelo Gallardo ya fue anunciado como nuevo entrenador de la selección de Ecuador y firmó un contrato por 4 años hasta 2030. Su principal objetivo será liderar a la tricolor en la Copa América 2028 y hacia el Mundial de 2030. La apuesta de la Federación Ecuatoriana de Fútbol también representa una importante inversión económica. Según información difundida por el abogado deportivo Marcelo B. Sellares, Gallardo recibirá 3,5 millones de dólares por temporada, lo que supondría un desembolso de 14 millones de dólares en salarios durante los 4 años de contrato. Por ahora no se conoce si existe una cláusula de rescisión ni bonificaciones por objetivos, pero se negoció que resida entre Argentina y Ecuador. La cifra de su salario está muy por encima de sus ingresos cuando comenzó su carrera como director técnico en Nacional de Uruguay, en 2011, cuando ganaba menos de 500 mil dólares anuales. Su cotización aumentó con su exitosa etapa en River Plate y posteriormente alcanzó cerca de 20 millones de dólares por temporada durante su paso por el Al Ittihad de Arabia Saudita. El salario de Gallardo también supera al de su antecesor en Ecuador, Sebastián Becasese, quien percibía alrededor de 2,4 millones de dólares por temporada durante su etapa al frente de la tricolor.
2: Y así estaría conformado el equipo de Marcelo Gallardo, que llega como nuevo director técnico de la Selección Ecuatoriana de Fútbol. Se ha confirmado que su cuerpo técnico estará compuesto por 10 colaboradores. Actualmente han sido confirmados Hernán Buján, asistente técnico, Nahuel Hidalgo, analista de video, Pablo Dolce, preparador físico principal, Jorge Bionvicino, que será su kinesiólogo, mientras que Matías Vizcay, quien históricamente fue uno de sus asistentes, se confirmó esta mañana que no conformará su equipo de trabajo por motivos familiares.

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1: Las razones para que la Federación Ecuatoriana de Fútbol se haya inclinado por Marcelo Gallardo para dirigir a la Tri las dio a conocer el propio Francisco Egas, presidente del organismo, en el video con el que oficializó la contratación.
2: Construir equipos que crean, que estén preparados para los grandes momentos, que ganen y al día siguiente vuelvan a pensar en ganar.
1: Egas habla de que lo conseguido ya no alcanza, que se requiere subir la vara, dar el salto, ir por más. Sin conocer detalles del contrato y los objetivos, las palabras de Egas y las expectativas con el nuevo seleccionador van a los resultados. En Copa América, Ecuador ha llegado a semifinales y en los últimos formatos hasta cuartos de final. El reto sería ir más allá. La Copa se realizará en 2028. El contrato de Gallardo es hasta el 2030, hasta el final del Mundial. Y en esa competición, Ecuador no ha pasado de octavos. Si se quiere dar un salto, se debe superar esa fase.
3: Por eso fuimos a buscar a Marcelo Gallardo, por lo que ganó, pero sobre todo por lo que representa.
2: Bienvenido, Marcelo, al Ecuador.
1: El argentino es el técnico más ganador en la historia de River Plate. Tiene dos Copas Libertadores con el club en 2015 y 2018. Una Copa Sudamericana, tres Recopas. Campeón con el Nacional de Uruguay. No se confirmó si el muñeco Gallardo tendrá su estreno en el amistoso contra Corea del Sur el próximo 24 de septiembre. Y la Copa Kirin, donde Ecuador se medirá a Japón y Nueva Zelanda o Panamá.
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1: El Sistema Público de Salud le apostará a la incorporación de la tecnología de la empresa italiana de Daluz para conectar más de 1.700 establecimientos y con ello buscará revertir parte de la crisis del sistema. Según ha informado el gobierno, la plataforma busca unificar en un solo sistema historias clínicas, citas, medicamentos, exámenes y otros datos que hoy están dispersos, sin que este servicio asuma la administración de los hospitales. Javier Orellana, experto en salud digital, señala que la transformación requiere primero de inversión estatal, personal técnico capacitado y alfabetización digital. Dice que el sistema, si es correctamente aplicado, puede integrar información de pacientes, recetas, farmacias, trazabilidad de los medicamentos, historias clínicas y más.
2: Es una empresa que tiene ya trayectoria a nivel europeo, lo cual no significa éxito en el Ecuador, porque es una realidad diferente, son normas diferentes, pero también tenemos procesos similares y tenemos que entender que es un tema de mediano y largo plazo la implementación de la tecnología.
1: El sistema también permitiría, según dice, auditar el recorrido de los medicamentos y detectar dónde se producen los problemas de abastecimiento.
2: Para que no exista fuga, corrupción, desabastecimiento, el sistema lo permite. Otra cosa es entender, implementarlo, ejecutarlo y corregir.
1: El experto advierte que Ecuador tiene profesionales capacitados para este proceso, pero se necesitará continuidad.
2: Es un equipo técnico muy robusto que seguro Dedaluz lo tiene, pero la contraparte ecuatoriana tiene que estar al mismo nivel.
1: Y que no basta solo con comprar la tecnología, hay que implementarla, capacitar al personal y mantener una política de Estado.

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1: 7 meses después de su extradición desde Panamá, Leonardo Cortázar debía enfrentar hoy su juicio por delincuencia organizada en el caso Encuentro. Pero el expediente estaba en manos de la Unidad Anticorrupción y Crimen Organizado, recientemente eliminada por el Consejo de la Judicatura. El tribunal decidió no instalar la audiencia porque no tiene clara la resolución emitida. Los jueces indicaron a las partes que hasta que el órgano competente emita las directrices necesarias para continuar con el procedimiento en la presente causa, se dejan sin efecto las fechas señaladas para la instalación de la audiencia de juzgamiento. Otro caso afectado es Goleada, la audiencia preparatoria de juicio empezó el pasado martes y debía continuar el miércoles, pero el juez José Cornejo fue notificado con la supresión de la unidad anticorrupción. Consideró que ya no es competente y se inhibió de seguir con la diligencia. Desde entonces han pasado 6 días y la causa contra el alcalde de Guayaquil, Aquiles Álvarez, y otros sigue en el limbo. Raúl Chávez, otro procesado, pidió que el juez revoque su inhibición y retome la audiencia. Mientras el caso La Reina, por lavado de activos en contra de los hermanos Diev, relacionado con la ex reina de Guayaquil, Nabila Diev, también se suspendió el 9 de septiembre por el mismo motivo. La fiscalía dijo al juez que no existe una disposición clara y este difirió la audiencia para evitar futuras nulidades. Ecoavisa conversó con algunos jueces que están en la misma situación. Dijeron que no saben qué hacer porque si un juzgado anticorrupción ya fue suprimido, ¿cómo podrían continuar actuando? Esperan que en las próximas horas la judicatura emita una directriz aclaratoria o una nueva resolución que destrabe la situación y así evitar que más audiencias se sigan suspendiendo todos los días.

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6:42. Muy buenos días. Y nosotros nos vamos despertando junto a ustedes en este break de día martes. Martes de buenas canciones en tu morning show. Sí, señores, momento de levantarse con toda esa buena actitud a través de la señal de rumba. Muy buenos días. Desde este momento se activa la línea a través del WhatsApp de la radio. Ya nos agregaron al 0999-889-889. Sí, señores, vamos. Sonando en este martes espectacular. Junto a Elvis Crespo y Grupo Manía. Son de este Escápate. Qué buenas canciones, señores. Así vamos abriendo tu martes. A través del Morning Show. Muy buenos días.

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0: 6:56 de la mañana con 56 minutos. Ya sonando algo junto a Grupo Frontera, Bad Bunny. Haciendo este 1% en esta mañana de martes. Martes de buenas canciones. Nos comienzan a llegar todos sus audios, mensajes a través del WhatsApp de la radio. ¿Qué nos dice la gente?
1: Buenos días, Radio Rumba. Soy Saúl con mi hermano Matías y mi papá Carlos, que me estoy dirigiendo a la unidad de Cotirambato. Me podría complacer con la canción Mil Horas. Gracias, Chachito. Chao, que tengas un buen día.
0: Hola, ¿cómo estamos? Saúl, ya en compañía de la rumba en esta mañana de martes, junto a su hermano Matías y a su papi Carlos. ¡Qué buena cosa! Ya dirigiéndose a su unidad educativa Ambato. Que te vaya súper bien.
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0: Ah, la canción Mil Horas. ¡Qué buena canción! Lo vamos a buscar, señores, en esta mañana a través de rumba.

0: Simba. Un saludito muy especial para mi papi Giovanni, para mi mamá Tete, para mi hermano Ian Jair, para mi mamá Mamucha, para mi mamita, de parte de Axel Gael, que nos estamos dirigiendo a la unidad educativa Guayaquil. Me puedo complacer con la canción Dragon Ball Super del Torneo de Poder. Chao, Chavito Frío, que tengas un buen día.
1: Ustedes también que tengan un excelente martes. Ahí, señores, con nosotros Axel Gael junto a Liam Jair, ya dirigiéndose a su unidad educativa Guayaquil. Que les vaya súper bien, pequeños. Por ahí también, ¿quién más está? Junto a su papi Carlos. Ah, papi Giovanni nos dice por acá. La mamá Titi. ¡Qué buena cosa, señores! Toda la familia en sintonía de la señal de 88.9. ¡Buenos días! ¿Qué canción nos está solicitando? De Dragon Ball. Voy en busca de tu canción. Hazme mensajes por acá a través del WhatsApp de la radio. El 3136 nos dice: buenos días, James. Por favor, un saludo para mis compañeros del quinto A de la escuelita Nueva Generación. Atentamente, Sebastián Páez. Chau, Chayito. ¿Cómo estamos, Sebastián? Buenos días. Ahí comenzamos a saludar en esta mañana de martes. Para los compañeros del quinto año de la escuela Nueva Generación, buenos días. Momento de despertarse ya con la buena música a través de 88.9. Más audios por acá.
2: Buenos días, Jay. Soy Amilet. Me estoy dirigiendo a la escuelita Madre Jesús. Por favor, me puedes ayudar con la canción de la guerrera Skatepod. Chao, Chavito Frío.
1: Que tengas una bonita mañana, Yamilet. Muchas gracias por la sintonía. Ya dirigiendo a su escuelita Madre Getruis. Que tengas un super martes. ¿Quién nos está solicitando la canción de las guerreras K-pop? Cualquiera de ellas. Así que ustedes siguen interactuando conmigo a través del 0999 889 889. Buenos días.

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7 de la mañana con 19 minutos, señores. Buenos días. Ahí sonando algo junto a Rafa, haciéndose una cerveza. Ay, señores, qué canciones para este martes. Martes de buenos hits. Así que ustedes me siguen enviando sus mensajes a través del WhatsApp de la radio. Al 0999-889-889. Y más adelante en la nota, en el dato curioso, voy a estar contando que expertos advierten sobre los peligros que existe de la IA. Así que más adelante les voy a estar contando esto. Momento perfecto de detallarles cómo están las principales noticias a esta hora a través del Break News. En tanto que en el país avanza el calendario electoral, es que el Consejo Nacional Electoral avanza de forma decisiva en el calendario electoral tras confirmar que 14.830 aspirantes cumplieron con la entrega completa de los requisitos exigidos por la ley ecuatoriana. Esta etapa marca el cierre del registro inicial de documentación y abre el periodo de análisis legal para determinar quiénes formarán parte de la lista definitiva en las papeletas. El alto volumen de las postulaciones registradas refleja una intensa actividad política en todos los rincones del país. Más información a través de 88.9. En total, 14 ecuatorianos forman parte ahora de la lista pública de personas declaradas inegibles para ingresar a Estados Unidos. Es que el Departamento de Estado declaró ilegibles a 7 ecuatorianos sentenciados en el caso Metástasis. Entre ellos Pablo Ramírez, Wilman Terán, Ronaldo Guerrero, Jonan Marfetán y Fabiola Gallardo. En tanto que sus familiares directos también quedan impedidos de obtener una visa o ingresar a Estados Unidos. Antes ya había declarado inegibles a Rafael Correa, Jorge Glass y Abdalá Bucarán por actos significativos de corrupción. Más información a través de la señal de 88.9. Se nota que ya no hay amor. En tanto que continúa inversión en el alcantarillado pluvial. Yo me dedico al alcohol. Es que el EMAPA, a través del consorcio Chávez Ortiz, ejecuta trabajos de alcantarillado pluvial y sanitario en dos frentes en una inversión aproximadamente de $380,000. Es que la obra inició en julio y tiene un plazo de ejecución de 5 meses, informó Carlos Cóndor, residente de la obra. El primer frente se desarrolla en el centro parroquial de Santa Rosa, desde donde los trabajos avanzarán por la vía principal hasta conectarse con la vía ecológica o Bernardo Echeverría. El segundo frente comprende la calle Gaspar de Villarruel y continúa por la calle Garcilaso de la Vega y atraviesa la calle Lope de la Vega. En la calle Garcilaso de la Vega se instalarán 200 metros lineales de tubería de 800 milímetros de diámetro que serán conectados con una tubería existente de 1000 milímetros encargada de conducir el caudal hacia el río Ambato. Así que continúa la inversión en alcantarillado pluvial en diferentes sectores del país. Hayan estado las principales noticias a través del Break News. Así que ustedes siguen interactuando conmigo a través del 0999-889-889. Y si hablamos de canciones espectaculares para este martes, ay, señores, aquí la salsa.

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0: 7:38. Nosotros vamos sonando fuertemente en esta mañana de martes. Martes de buenas canciones. En este 15 de septiembre de este 2026. Buenos días. Mucha gente ya reportándose a través de la señal de Rumba. Buenos días. Ahora también nos pueden seguir en todas nuestras plataformas digitales. ¿Cómo nos encuentran? En TikTok, en Facebook y en Instagram. Como Rumba FM Ecuador. Así que ya se viene una sorpresa para todos ustedes. Tienen que estar atentos ahí a las redes sociales. Para que se levanten motivados. ¡Ay, señores! ¿Qué se vendrá? Así que ustedes me siguen enviando sus audios a través del 0999-889-889. ¿Qué nos dicen por acá?
1: Buenos días, amigo James. Saludos de la ciudad de Riobamba. Porfa, ayúdame con la canción 4 Babies de Maluma. Excelente programación como todos los días.
0: Muchas gracias. Ahí sonando nosotros desde la ciudad de Riobamba. ¿Cómo estamos, Riobamba? Buenos días. Ah, me está solicitando la canción de 4 Babies de Maluma. Claro que sí. Voy en busca de tu canción. Muchas gracias. Así que ustedes me siguen enviando sus mensajes. En esta mañana al 0999 889 889.

7 de la mañana con 42 minutos, ya sonando algo de Verde 70, haciendo este Palabras. Qué buena canción para este martes, ahí recordando todas sus canciones en la programación de 88.9. Así que ya voy con la información, el dato curioso sobre los expertos advierten sobre los peligros que existe del utilizar IA. Así que ya les vengo a contar un poco de esto. Más mensajes por acá a través del WhatsApp de la radio. ¿Qué nos dicen? De 9507 nos dicen: hola James, muy buenos días. Te saluda Jessica desde Salcedo. ¿Cómo estamos, Jessy? Buenos días. Por favor, ¿me puedes complacer con la canción Anoche no dormí de Cumbia All Star? Que tengas un bonito día, chao. Muchas gracias por la sintonía en Salcedo, señores. Buenos días. Momento de despertarse con toda la buena música a través de la señal de 88.9.

0: de Ecuador, conocido por sus melodías nostálgicas y letras llenas de sentimiento. Nació a finales del siglo XIX con influencias europeas y se convirtió en la voz del pueblo ecuatoriano, expresando amor, desamor y anhelos profundos. Grandes artistas como Julio Jaramillo llevaron el pasillo a la fama internacional, convirtiéndolo en un símbolo de identidad nacional. En reconocimiento a su importancia cultural, fue declarado Patrimonio Cultural Inmaterial del Ecuador. Hoy en día, el pasillo sigue vivo en la memoria colectiva y en la música de nuevas generaciones. En 2019, la UNESCO incluyó al pasillo ecuatoriano en la lista del Patrimonio Cultural Inmaterial de la Humanidad.
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32:32 nos dicen buenos días Radio Rumba. Por favor, ¿me puedes ayudar con la canción Fox Nation de Ray Midi? Nos dicen por aquí atentamente Alexandra. Voy en busca de tu canción, Alexandra. Buenos días, muchas gracias por ir interactuando con nosotros a través del 0999 88 9889. Me habían solicitado algo de esto.

7 de la mañana con 51 minutos. Ya ahí sonando el buen merenguito en esta mañana de martes. Martes de buenas canciones. Me siguen llegando más mensajes a través del WhatsApp de la radio. ¿Qué nos dicen por acá? De

7 de la mañana con 54 minutos. Me habían solicitado esa canción Tacumbia All Star, haciendo este Anoche No Dormí. Qué buena canción, señores, para este martes. Martes de buenos hits. Ahí recordando todas sus canciones. Canciones que nos van solicitando a través del 0999 889 y 889. ¿Qué nos dicen por aquí? Del 2147 nos dicen: hola James, que tengas un feliz día. Muchas gracias. Por favor, quiero enviar un saludo a mi esposito Alex Lara y decirle que tenga un día maravilloso y que le amamos mucho. Atentamente, Andreita y Alexito Bebé. Ay, señores, los super saludos en esta mañana de martes. Ustedes siguen interactuando conmigo a través del 0999-889-889. Seguimos nosotros recordando grandes canciones en esta super mañana de martes.

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8 de la mañana con 14 minutos, ya sonando algo de los buenos clásicos. Junto a Kudai haciendo este escapar. ¿Ustedes recuerdan esa agrupación que marcó tendencia en algunos años? Estábamos revisando plataformas digitales. Pues sí, señores, se confirmó que Marcelo el Muñeco Gallardo es el nuevo director técnico de la selección ecuatoriana de fútbol. ¿Ustedes cómo le parecen esta contratación? ¿Tendrá un avance y desarrollo positivo para la selección? Ya que las primeras declaraciones de su nuevo director técnico mencionó que Ecuador tiene con qué. Ay, señores, se viene la nueva era en la selección ecuatoriana de fútbol. Me siguen llegando más mensajes a través del WhatsApp de la radio al 0999-889-889. Del 2976, ¿qué nos dicen por aquí? Que bendecido martes a mi radio rumba favorita y a ti, James, muchas gracias. Por favor, ¿me puedes ayudar con la canción Oreja de Van Gogh, el tema Playa? Saludos gigantes desde Salcedo. Eve, ¿cómo estamos, Eve? Buenos días. Muchas gracias, Salcedo, como todas las mañanas, escuchando la buena programación de rumba. Vamos ingresando sus canciones. Más mensajes por acá del 9065. Nos dicen, hola, James. Por favor, quiero enviar un saludo así de enorme a mi esposa Andreita Villaruel. Que tenga un día maravilloso. Que la amamos mucho de parte de Alexito y la Alexito Bebé. Nos dice por acá. Ay, señores, esos saludos tan especiales en esta mañana de martes. Martes de buenas canciones. Así que ustedes me siguen enviando sus mensajes a través del 0999-889-889. Siguen programando todas sus canciones. Me habían solicitado algo de esto.

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0: 8:37. Nosotros ahí recordando algo junto a David Bisbal, haciendo este esclavo de sus besos. En esta super mañana de martes, martes de buenos hits. A través del Morning Show, ustedes siguen interactuando, me siguen enviando sus mensajes. ¿Qué nos dice la gente por acá? De 9636 nos dicen: hola Radio Rumba, muy buenos días, qué buena música, muchas gracias. Por favor, me pueden complacer con la canción Morir de Amor de Kudai. Muchas gracias y saludos. Ah, nos están solicitando algo de Kudai. Voy en busca de tu canción, muchas gracias por estar pendiente de la señal de Rumba en esta mañana de martes. Siguen enviándonos mensajes, ¿qué nos dice la gente? ¿Cómo se encuentran en este martes, segundo día de la semana de este mes de septiembre? ¿Cómo van esos ánimos? Espero que al 100%. Momento de detallarles también cómo está la información en tendencia. Con todo lo actual en el mundo de los famosos. En tanto que Justin Bieber también dedicó tierno mensaje a Hailey por su aniversario. Es que el cantautor canadiense Justin Bieber recordó el aniversario con fotografías junto a Hailey, mientras la empresaria compartió el mensaje de su esposo en Instagram, detallando 8 años hasta el infinito, nuevos comienzos, te amo, cariño, feliz aniversario, escribió Justin Bieber. Ay, señores, el amor entre esta pareja. Y estamos viendo la fotografía y el posteo de Justin Bieber en sus redes sociales. Qué buena cosa.
1: Yo soy así.
0: Así expresó su cariño Justin Bieber, dedicándole un tierno mensaje a Hailey por su aniversario. 8 años, señores. Más información en tendencia en esta mañana de Rumba. En tanto que Dulce María también vive un momento mágico por el bautizo de su segunda hija, Ana Fernanda. La actriz y cantante compartió el feliz detalle en imágenes del día especial en Instagram. Y estamos observando, sin duda, espectacular la familia de la ex integrante de RBD, más conocida y recordada como Dulce María. Ay, señores, como Roberta Pardo, ¿no? Se me venía otro nombre de otra serie. ¿Ustedes se vieron la serie mexicana de RBD? Qué buena serie, la siguen solicitando aún. Ahí ha estado la información en tendencia en esta mañana de martes. Así que ustedes siguen interactuando conmigo a través del 0999-889-889.
2: Esta canción va dedicada

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1: 8:43, ya sonando algo junto a DC Reto, haciendo este Esposa Mía. Buen clásico, señores, algo de la vieja escuela en esta mañana de martes.
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1: Martes de buenos hits.
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1: a mí me siguen llegando más mensajes a través del WhatsApp de la radio. Del 9083 nos dicen, buenos días, James, por favor, ¿me puedes ayudar con la canción Guapa de Michael? Claro que sí, ya que estamos recordando canciones en este martes. Te saluda Miguel, ¿cómo estamos? Miguel, buenos días. Vamos también agregando a este playlist tan especial en este martes. Por acá, ¿qué nos dicen del 7738? Nos dicen, buenos días, James. Bendiciones, amén, por favor, me ayudas con la canción de Let Me Love You junto a DJ Snake y Justin Bieber. Buena canción, señores, en este martes. Así que ustedes siguen interactuando conmigo a través del 0999-889-889. Así que ya regreso con la nota. El dato curioso en esta mañana sobre los expertos advierten sobre el peligro de usar la IA.

8 de la mañana con 46 minutos. Qué impresionante cómo van solicitando sus canciones en esta super mañana de martes. Martes de buenos hits. Me habían solicitado eso junto a Kudai, haciendo este morir de amor. Me siguen llegando más mensajes a través del 0999-889-889. Del 4435, ¿qué nos dicen esta mañana? Noche, buenos días, Radio Rumba. Saludos desde Pelileo. ¿Cómo estamos, Pelileo? Buenos días. Trabajando con toda la actitud. Por favor, ¿me ayudas con una música? Se llama Alba Fro de Latin Mafia. Claro que sí, voy en busca de tu canción. Atentamente, Anthony. ¿Cómo estamos, Anthony? Que tengas un bendecido martes. Así nos van enviando todas sus comunicaciones a través del 0999-889-889. Siguen armando todo este playlist. Y si hablamos de este playlist en este martes, me habían solicitado algo junto a Talento Ecuatoriano, junto a Michael.

Así vamos de vuelta, señores, en esta mañana de rumba, en este super martes. Ahí sonando Talento 593 junto a Michael haciendo este guapa. Así que ustedes siguen interactuando conmigo. Ahora también ya nos pueden escuchar en cualquier parte del mundo a través de www.fmrumba.com. Sonamos en todo el planeta. Ay, señores, la señal de rumba llega a la ciudad de Riobamba, La Tacunga, Saquicilí. Muy buenos días. Mientras la gente también va utilizando el servicio del transporte urbano, buenos días. Mientras van también utilizando el servicio del bólido amarillo, buenos días. Ahí nosotros estamos sonando con fuerza. Mucha gente también preparándose para asumir esa jornada laboral de día martes. Buenos días. A ponerle mucho entusiasmo. Nos siguen llegando más mensajes. Muchas gracias. Ya voy con la información. El dato curioso sobre que los expertos advierten sobre la utilización y los peligros que puede existir junto a la IA. Así que ya les voy a estar detallando esta información en minutos nada más. Mientras nosotros seguimos colocando todas sus canciones favoritas. ¿Me habían solicitado algo de esto? Aquí está tu canción.

8:53, ya sonando una de las canciones que me habían pedido a través del WhatsApp de la radio, junto a DJ Snake, Justin Bieber, haciendo este Let Me Love You. Me siguen llegando más comunicaciones a través del 0999-889-889. ¿Qué nos dicen del 6964? Nos dicen buenos días, Radio Rumba. Excelente programación, muchas gracias. Bendiciones. Por favor, invitando a la ciudadanía para que utilice la mejor aplicación de taxis formales. Tu taxi, nos dice por acá, en Play Store. Muchas gracias por la recomendación. Buenos días. Ahí sonando fuertemente en las unidades amarillas. Nos siguen llegando a más comunicaciones. Qué buena cosa, señores. ¿Cómo se encuentran en este martes? Espero que súper bien. Y si hablamos de canciones en este súper martes, ¿me habían solicitado algo de esto?

8 de la mañana con 56 minutos. Me habían solicitado esta canción junto a Latin Mafia, haciendo este Alba Throw. Sin duda Latin Mafia teniendo una acogida impresionante, señores. Una de las canciones de temporada. Ay, señores. Así que ustedes siguen interactuando conmigo a través del 0999 889 889.

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mañana con 4 minutos. Así vamos retornando, señores, a la programación a través de Rumba en este super martes. Nos siguen llegando más mensajes por acá también. Marcelo, muy buenos días, saludándonos a través de la señal de 88.9. Qué buena cosa. Escuchando la programación de Rumba en este martes. Ah, nos está solicitando algo de la canción de Jerry Rivera, Nada Sin Ti. La buena salsita. Voy en busca de tu canción, Marcelo. Muchas gracias por estar interactuando con nosotros a través del WhatsApp de la radio al 0999 889-889. Momento de contarles también cómo está el dato curioso en esta mañana. En tanto que los expertos advierten sobre peligros de utilización de la IA. Es que expertos cuestionan si la inteligencia artificial podría destruir a toda la humanidad en una década. En tanto que investigadores de la IA de Estados Unidos advierten sobre una carrera actual desenfrenada y sin ningún tipo de control. En los últimos años, numerosos expertos han expresado su preocupación ante los vertiginosos avances de la IA, en particular el desarrollo de la llamada inteligencia artificial general. Está en el centro del debate. Esto se refiere a sistemas que no solo resuelven tareas individuales, sino que también alcanzan a superar las capacidades mentales humanas. Esto es lo que mencionan algunos expertos, donde cuestionan varias acciones de la utilización de IA, sino que también alcanzan a superar diferentes capacidades más, ya que en agosto del 2026 Meta, junto a OpenAI, causaron revuelo al anunciar que su IA había llevado a cabo ciberataques automáticos independientes contra otras empresas. Pues sí, señores, esto es lo que detallan sobre los expertos que advierten sobre la peligrosidad que podría contener la IA. En donde la recomendación se da con mucha precaución la utilización de la IA, ya que podemos utilizarla en fotografía, en audios, inclusive en clonación de la voz. Así que, señores, estar atentos sobre los diferentes aspectos que detallan sobre la utilización de la IA. Ahí ha estado el dato curioso en esta mañana de martes. Me siguen llegando más mensajes a través del 0999-889-889. Momento de seguir enganchando todas sus canciones favoritas en este martes de buenos hits.

0: 9:14 a.m. Ahí sonando algo junto al maestro Jerry Rivera haciendo este Nada Sin Ti. Buenas canciones, señores. La salsita en esta mañana, en este martes de buenos hits. Así que ustedes siguen enviándome sus mensajes al 0999-889-889. ¿Qué nos dicen por aquí?
1: James, buenos días. Siempre yendo la mejor de todas. Con la recomendación de Tu Taxi, la mejor aplicación de taxis legales en Ambato, que te pone el taxímetro. Y si no es mucha molestia, James, puedes poner la canción de ayer y hoy de Giancarlo Santana.
0: Ay, señores, así van interactuando con nosotros. ¿Cómo estamos, Tiago? Buenos días. Del 7533, escuchándonos fuertemente. Y los bólidos amarillos en esta mañana de martes. La recomendación de la mañana nos dice tu aplicativo o tu taxi. Ah, qué buena cosa. Ah, nos está solicitando también una de sus canciones de ayer y hoy de Giancarlo. Voy en busca de tu canción, Tiago. Muchas gracias por seguirnos enviando tus mensajes a través del WhatsApp de la radio. Nosotros en modo salsita. Y si hablamos de salsita, uy,

9 de la mañana con 22 minutos. Ya está sonando algo del buen vallenatico, señores, en esta mañana de martes. Martes de buenos hits. Nos siguen llegando más mensajes. Del 9212 nos dicen: buenos días, Radio Rumba. Excelente programa, muchas gracias. Por favor, ¿me puedes complacer con una canción de Gillo Sarante? Manos de tijera, por favor, gracias, bendiciones. Atentamente, Diego Gavilanes. ¿Cómo estamos, Diego? Buenos días, muchas gracias. Así que ustedes siguen interactuando conmigo a través del 0999-889-889. Ahí nosotros, en modo vallenatico. Buen martes.

mañana con 28 minutos, señores. Y antes de irnos a la pausa, me habían solicitado también algo junto a Gillo Sarante, haciendo este Manos de Tijera. Ay, señores, la buena salsita. Así que en el segmento deportivo les voy a estar contando cómo es el camino del ídolo ambateño, señores, para buscar Libertadores en el primer hexagonal. ¿A qué equipos tendrá que enfrentar? ¿Cuándo lo hará? ¿Cómo iniciará, si de local o de visitante? Eso les voy a estar contando al regresar después de la pausa. Así que ustedes me siguen enviando sus mensajes a través del 0999 889 889. ¡Feliz martes!

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0: 9 de la mañana con 41 minutos. Ahí sonando Aitana junto a Rey, haciendo este Enemigos. Qué perfecto que vamos sonando en esta mañana de martes. Martes de buenos hits. Me siguen llegando más mensajes a través del 0999-889-889. ¿Qué nos dicen por aquí?
1: ¿Qué tal, Radio Jomba? Muy buenos días. Por favor, ayúdame con la canción Ella se fue de Quinto Sol. Gracias, buen día. Saludos desde La Tacunga.
0: ¿Cómo estamos, La Tacunga? Buenos días. Ahí nos van solicitando algo de sus canciones favoritas. Algo de Quinto Sol. Voy en busca de tu canción. Muchas gracias. Atentamente, Javier Coro. Un fuerte abrazo, Javi. Muchas gracias por la sintonía. Desde la ciudad de La Tacunga. Ahí sonando rumba. En esta mañana de martes. Y momento de detallarles también cómo está la información deportiva. En tanto que el Chito Vera tiene rival para el combate en la UFC. Es que el ecuatoriano Chito Vera ya tiene un nuevo desafío en la UFC. Y el peleador ecuatoriano se enfrentará al canadiense Charles Dyer en las preliminares de la UFC 331. En una pelea que podrá prueba al tricolor frente a un rival que llegue en un buen momento. El combate está programado para este sábado 19 de septiembre, este fin de semana, con un horario estimado a partir de las 19 horas, hora ecuatoriana. En tanto que Jordan compite en la división de peso gallo y llega al enfrentamiento con un récord profesional de 18 victorias, 8 derrotas y un empate. El tricolor, por su parte, busca la recuperación en este deporte donde ha perdido mucho espacio. Así que lo estaremos viendo este fin de semana, Chito Vera, en una nueva pelea en la UFC. En tanto que Dragonas, IDB y Guerreras Albas listas para la Copa. Es que la Conmebol definió los grupos de la Copa Libertadores Femenina 2026. Este certamen será el 15 al 31 de octubre. En tanto que Dragonas, IDB y Guerreras Albas representarán al país tras coronarse campeón y subcampeona de la Superliga Femenina de Ecuador respectivamente. Esperan lograr el título en este certamen internacional. Vaya qué cosa el fútbol femenino. Más información a través de 88.9. En tanto, señores, que hoy también se abre la cartelera de la participación de varios ecuatorianos en diferentes ligas internacionales. Es que hoy martes, a partir de las 14 horas, por la Copa de la Liga, Ipswich Town estará recibiendo al Arsenal de Piero Hincapié. Sí, señores, por la Carabao Cup. Mientras que otro de los partidos que llama la atención, señores, por Copa Sudamericana es el partido entre el São Paulo de Robert Arboleda, que estará recibiendo a Boca Juniors de Ener Valencia por Copa Sudamericana, señores. Así que por la Carabao Cup estará participando Piero Hincapié hoy a las 14 horas. Y por Copa Sudamericana estaremos viendo a Ener Valencia. Duelo de ecuatorianos entre São Paulo y Boca Juniors. Hay señores por parte de São Paulo, Robert Arboleda y el conjunto Ceneice Ener Valencia. En tanto, señores, a mí hay que detallar una información importante. Es que ya se conoce cómo estará la agenda del conjunto de Macará para este primer hexagonal, donde buscará clasificar a Copa Libertadores. Es que enfrentará a Independiente del Valle, Católica, Aucas, Liga de Quito y Barcelona. Pero ¿cómo arranca este primer hexagonal para el conjunto ambateño? En tanto también que ya se conoce cómo están los valores para los hexagonales, tanto en general, en preferencia, tribuna y palco. En tanto que Macará arrancará la fecha número uno del primer hexagonal ante el Papá Aucas de visita. Sí, señores, el equipo celeste estará visitando la capital de los ecuatorianos. En tanto que la segunda fecha para el conjunto celeste se vendrá nuevamente de visita, esta vez a la Chatoley, a la Universidad Católica en la capital de los ecuatorianos. En tanto que en la fecha número 3, Macará estará siendo local. Ahí es donde se tiene que ver el apoyo del equipo de la hinchada celeste, que estará recibiendo a Independiente del Valle. En tanto que en la fecha número 4, el conjunto ambateño estará visitando al conjunto de Liga Deportiva Universitaria de Quito. En la fecha número 5, ¿cómo está el camino de Macará? Estará siendo de local ante Barcelona. Así que choque de ídolos, señores. En la fecha número 5 ante el Barcelona por parte del conjunto de Macará. En tanto que en la fecha número 6, Macará estará siendo nuevamente de local, esta vez ante la Universidad Católica. En donde en la fecha número 7 estamos observando que Macará tendrá que visitar a Independiente del Valle en la capital de los ecuatorianos. En tanto, señores, que aquí vuelve a ser local, en la fecha número 8, Macará estará recibiendo al conjunto Albo de Liga Deportiva Universitaria de Quito. Así que vayan alistándose para los diferentes duelos que contarán aquí en el Estadio Bellavista Indoamérica. En la fecha número 9, señores, Macará estará visitando Guayaquil para su partido ante Barcelona Sporting Club. Y estará cerrando, señores, la fecha número 10 de las 10 fechas hexagonales. Estará recibiendo como de local al conjunto de Papá Aucas. Así que, señores, abre de visita con Papá Aucas y cierra siendo local Macará ante Aucas. Vaya, qué calendario que tiene Macará. No es imposible, señores, lo ha demostrado el conjunto celeste, que lo que puede hacer. Así que, sin duda, ustedes también ya pueden informarse en las páginas oficiales del conjunto celeste cómo están los abonos para la general, para la preferencia, para tribuna y para palco. Tenemos detallado que el valor de la general para estos partidos de local serán de $40, diferentes duelos que contarán aquí en el Estadio Bellavista Indoamérica. En la fecha número 9, señores, Macará estará visitando Guayaquil para su partido ante Barcelona Sporting Club. Y estará cerrando, señores, la fecha número 10 de las 10 fechas hexagonales. Estará recibiendo como de local al conjunto de Papá Aucas. Así que

Así que sin duda ustedes también ya pueden informarse en las páginas oficiales del conjunto celeste cómo están los abonos para la general, para la preferencia, para tribuna y para palco. Tenemos detallado que el valor de la general para estos partidos de local serán de $40, para la preferencia será de $60, en tanto que para la tribuna será de $80 y para palco será $120. Así es, señores, el equipo celeste listo para afrontar este primer hexagonal donde buscarán la clasificación a Copa Libertadores. Mucha suerte, muchachos. Y ahí ha estado la información deportiva en esta mañana de martes. Así que ustedes siguen interactuando conmigo a través del 0999 889 889.

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1: Ambato es un paraíso para los amantes de la gastronomía ecuatoriana y uno de sus platos más emblemáticos es el yapingacho ambateño. Este delicioso platillo tiene como base las tortillas de papa, que se rellenan con queso y se sirven con chorizo ambateño, conocido por su sabor único. Además, el yapingacho se acompaña con dos huevos fritos, aguacate en rodajas y una mezcla de ensaladas de remolacha y lechuga. Es una receta que refleja la riqueza culinaria de la sierra ecuatoriana. Este platillo no solo es sabroso, sino también parte de la tradición ambateña, presente en celebraciones y en los hogares. Disfrutar del yapingacho ambateño es una manera de conocer y saborear la auténtica esencia de Ambato. Es un festín de sabor que no te puedes perder.
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mañana con 55 minutos, el momento de hacer una pausa, el momento de despedirnos de la señal de 88.9 en este martes, martes de buenos hits. Pero se quedan con toda la buena programación AAA programado para todos ustedes. Se viene en minutos Fernando Acosta con su barrio latino en edición de día martes, martes de recordere. Así que ustedes, imperdibles, se puedan perder uno de los programas junto a Fernando Acosta y su barrio latino edición en este martes. Nosotros nos volvemos a conectar mañana a partir de las 6:30 a enganchar mucho movimiento. Que tengan un bendecido martes.

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desde los clásicos de la provincia aparece Carlos Vives con esta tremenda canción, quien abre la programación del día martes 15 de septiembre de 2026. Hoy, 15 de septiembre, se conmemora el Día Nacional de la Democracia.

Hoy hablaremos históricamente acerca de este capítulo importante en las naciones. Señoras y señores, abrimos los brazos para darles la más cordial de las bienvenidas con este martes de clásicos.

Roberto Antonio. Hoy tenemos un especial vallenato. ¿Qué les parece? Hoy estaremos haciendo sonar música vallenata en vivo y en directo desde la cabina de rumba. Vamos a ver si nuestros invitados hacen algo de clásicos del vallenato.

declaración de la Asamblea Nacional 2019 para recordar el retomo del país a la democracia en 1979. Tras el periodo de gobiernos militares, destaca la importancia de la participación ciudadana, el diálogo comunitario y el respeto a los derechos humanos. Hoy es el día, o hoy se conmemora el Día Nacional de la Democracia. Existen varias actividades también que está haciendo el país en diferentes lugares.

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1: En Barrio Latino News. Esto es lo que tiene la prensa local a esta hora de la mañana. En Diario La Hora, 40 obras viales realiza el municipio de Ambato. Diario El Heraldo, continúa inversión en el alcantarillado pluvial. El mapa a través del consorcio Chávez Ortiz ejecuta trabajos de alcantarillado pluvial y sanitario en dos frentes con una inversión de aproximadamente $380,000. Proceso de discapacidad en Tungurahua. El Ministerio de Salud Pública promueve en Tungurahua el proceso de calificación y recalificación para personas con discapacidad física, audiovisual, visual, de lenguaje, psicosocial e intelectual. Esta gestión se realiza de forma totalmente gratuita a través de dos puntos calificadores autorizados en la provincia, ubicados en los cantones de Ambato y Pelileo. En el ámbito deportivo, hoy empezamos a conocer cómo se jugará, o así se jugaría, Macará, el hexagonal. Ahora mismo más información desde 88.9, tu estación favorita.
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3: ¡Ey! Nos subimos a la máquina del tiempo. Año 2000.

toda la tropa de esa generación, de mi generación, quienes han sido los mejores, Backstreet Boys o NSYNC. Bueno, se hablaba acerca, por ejemplo, había gente que decía que se van por los Backstreet Boys, y eso que NSYNC tenía a Justin Timberlake y unas coreografías brutales, pero como grupo completo, creo que los Backstreet Boys ganó la batalla, decían muchos, ¿no? El veredicto en sí para los Backstreet Boys, 9-8 versus los NSYNC, 9.5, o sea, están peleadísimos. Hablaban acerca de las mejores armonías musicales o vocales. Por ejemplo, Brian A.G. y Howie hacían unas voces que siguen sonando impecables. Canciones atemporales, por ejemplo, I Want It y That Way, As Long As You Love Me, lo que estamos escuchando, Everybody, We're Playing The Games, también siguen sonando en fiestas, radios y karaoke, también decía la gente. Duraron mucho más los Backstreet Boys, dicen. Nunca se separaron oficialmente y siguen haciendo giras casi 30 años después. A mí me gusta también la forma en que los NSYNC también están haciendo sus presentaciones en algunas ciudades. Y dice que vendieron más discos los Backstreet Boys, ¿no? Son considerados la boys band más vendidas de la historia, con más de 130 millones de discos, mientras que los NSYNC rondan los 70 millones, o sea, 130 versus 70 millones. No sé por qué una porción de mí jala más para NSYNC que los Backstreet Boys, no sé. Y bueno, los NSYNC, por su lado, ¿no? El pico de popularidad fue La Locura, ¿no? Su disco No String Attached vendió 2.4 millones de copias en una semana en Estados Unidos, un récord histórico durante años. Coreografías más espectaculares, eran más explosivos en vivo. Justin Timberlake terminó siendo la mayor superestrella surgida de una boy band. Así es que dicen los expertos que ganaban los Backstreet Boys. Yo le jalo más para los NSYNC hoy en este martes de recuerdos, martes vintage en la rumba.

la verdad, ¿no? Lo que decía la gente es verdad. Backstreet Boys en su onda, un excelente trabajo vocal, todo eso, pero lo que sorprendía de los NSYNC eran las técnicas de baile, también los videos eran bastante creativos. Saludos a Lito, nos dice, oye, ponle algo de Linkin Park. A ver, bueno, para un pedacito nada más de la onda en estilo... para recordar, por ejemplo, que el grunge formó parte interesante de este de esta temporada, ¿no? Hablamos del 2002, por ejemplo. It starts with one. I don't know why. Sí o no. How hard you tried. Sí o no. Si hablamos también de buen grunge, hablamos de System of a Down. ¿De quién más envíen mensajes? Envíen mensajes. 0999 889. A ver, otro, una vez. System of a Down. Por ejemplo, Dios mío. Alejita, ¿cómo está? Green Day, pero era un poquito más atrás, ¿no? Green Day. Claro, hizo algunos trabajos también. ¿Quién más estuvo ahí? A ver, ahora me acuerdo en esta onda grunge. Limp Bizkit, claro, muchas gracias por hacerme acuerdo, miren. Limp Bizkit con... pues hablamos de grunge. Voy a soltarles una partecita, pero así pop. Pop, pero del bueno, bueno, que nos hace recordar el año 2002. Ay, viajamos allá.

Y ahora vámonos a... Nos vamos a dar un toquecito especial que también en ese año surgía un cambio muy... Muy especial, eran entre batallas, entre fiestas de Grey Guys, Black Gays, Latinas. Y ahí en esas fiestas aparecían... Ay, ay, ay. Airbnb 11-28 Dilema de Kelly Rowland.

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0: Los Reyes del Vallenato en la cabina de 88.9. Un aplauso, por favor, para ustedes. ¡Qué bárbaro, qué bárbaro! Queridos amigos de Los Reyes, ha convertido en un fenómeno espectacular. Esta canción, No Vuelvas, que ya nos habían contado acerca de la historia. Aquí está el compositor, ¿en dónde está?
1: Claro, ahí está, tocando el acordeón.
0: Wilmer, por favor.
2: ¡Ya no aguanto más! Bueno, hermanito, gracias por la invitación aquí a Radio Rumba. Para nosotros siempre es un honor y un privilegio también de venir siempre a visitarlos a ustedes, recibir todo ese cariño, y a través de ustedes el cariño de todos los oyentes, todos los amantes de este género musical, el vallenato.
0: ¡Wow! ¿Ustedes pensaron que iba a ser un fenómeno así tan grande? Imagínense que la gente canta, disfruta, esta canción ya se la saben por inercia en sí, ha sido un boom espectacular. ¿Cómo se sienten con esto?
1: Bueno, yo pienso que debemos agradecerle mucho a la gente linda de Ambato, de Tungurahua, de la Sierra Centro, y sobre todo a Radio Rumba. Radio Rumba fue la radio que nos abrió las puertas inicialmente para que el tema pudiera sonar, y gracias a ustedes pues se ha difundido mucho. En especial mención a Luis Velastegui, muchísimas gracias también por habernos abierto las puertas de la radio, y qué bueno que a la gente le guste. Consideramos que Tungurahua ya es territorio también de los Reyes del Vallenato, y nosotros estamos muy felices de hacer esta gira de medios de acá.
0: Qué chévere, David, muchísimas gracias. Marlon, a ver si nos cuentas y nos presentas, por favor, a todo el grupo, a toda la agrupación, la gente que está detrás también de sus presentaciones, ¿cómo está eso?
3: Claro que sí, no, bienvenidos mejor, y muchas gracias por a Radio Rumba 88.9 por la apertura. Para nosotros es un gusto estar aquí. Realmente damos gracias a Rumba 88.9 por darnos a conocer el tema No Vuelvas, que es un tema inédito netamente de los Reyes del Vallenato. Uh-huh. Y nuestra marca, orgullosamente ecuatorianos. Este tema que lo grabamos en Cali, Colombia, agradando con la bendición de Dios, pues estamos cumpliendo y haciendo nuestro trabajo de la mejor manera, con mucho profesionalismo.
0: Qué chévere. ¿Quiénes nomás están ahí en el escenario con los Reyes del Vallenato?
3: Cuéntanos. Sí, estamos casi la mitad del grupo. Somos
0: ¿la
3: 11.
0: Mitad? En serio, aquí estás llenita la cabina.
3: Sí, son 11 o 12 personas, pero bueno, estamos aquí a mi lado izquierdo, pues nuestro querido manager, el doctor David Álvarez. David, gracias a él, pues estamos cumpliendo todos estos sueños.
0: ¿Qué más?
3: Estoy con mi compadre Eric, que se encuentra
0: acá al lado
3: mío.
0: Un aplauso para Eric.
3: Es el otro cantante de los Reyes del Vallenato.
0: Otra
3: también.
0: De las voces. Ajá. También. ¿Cuántas voces son?
3: Somos dos cantantes.
0: Ah, ya, perfecto.
2: Y el Wilmer.
0: Y el Wilmer.

0: somos los Reyes del Vallenato S. Así que nos pueden, se pueden unir, por favor, nos pueden pedir cualquier temita, así como lo hicimos la otra vez.
1: Claro, encantadísimo.
0: Que cantando, cantando, cantando.
1: Así lo vamos a hacer. 09-9988-9889. Envíen, por favor, sus mensajes para saber qué canción les gustaría que interpreten los Reyes así aquí es. En la cabina de rumba.
0: Sí, también estamos con nuestro querido amigo también Andrés Gómez, también que es el guacharaquero del grupo Los Reyes del Vallenato, y el compadre también directamente desde Colombia, nuestro compadre Juancho Ríos también, desde la Caja Vallenata.
1: Un aplauso
0: también,
1: por favor, para ellos.
0: Sí, el día de hoy también contamos con nuestros compañeros del staff.
1: Perdón las espaldas, sí, chicos, por favor, les ruego mil disculpas.
0: Estamos con nuestro staff, nuestro compadre
2: Juan Carlos Pichucho.
0: Juan Carlos Pichucho.
1: Un aplauso para ellos, por favor.
0: Sí, muchas gracias.
2: Fernando Ibarra, el Coco.
0: Sí, y
2: no
0: también
2: sé por qué le dicen así, pero
1: ¿Por qué le dicen Coco?
2: Le dicen el Coco.
0: Y
2: no sé,
0: también pues
2: el doctor es el encargado de esa.
0: Y también se encuentra pues la clave del grupo también, que es nuestro
2: productor audiovisual.
0: Ah, también.
1: Un aplauso.
2: Diego Paredes, Diego Paredes y su agencia Nomad.
1: Él está sacando todo de forma impecable.
0: Eso es lo importante, que nosotros nos mantenemos con así mismo como nuestro show de manera profesional, así mismo nuestra gira de medios bien uniformados y con todo el staff que necesitamos para que podamos difundir en todas las redes.
1: Impecables, de verdad. Qué bueno, qué bueno. Todos así, pero han venido. Ya vamos a hacer fotografías para poner en la radio.
3: Claro.
1: Chicos, ¿qué les parece si hacemos un poquito? Hoy es martes de clásicos. Hagamos un poquito de
2: Barcelona
1: vallenato. Vallenato clásico. ¿Te parece, Wilmer?
2: Ya, ahora.
1: Ayer okay. A las carreras, ¿no? Con cambio de acordeón.
2: Oye, sí, pero no nos cortearon. Pudimos complacer a todos. No nos cortearon con canciones. Hubo una dificultad en una tonalidad, pero
1: ahí le
2: damos. A ver, cuando hablamos en vallenato de clásicos,
1: podemos hacer hasta
2: acá en Ecuador, obviamente me imagino que es inquietos, todo eso.
1: Claro, podemos.
3: Espéreme, perdón que les corte,
1: desde
3: pero esto es muy importante.
1: Mesa, desde Lisandro
3: Mesa. Mi compadre Luis Mateus, muchísimas gracias por estar siguiéndonos. Es nuestro padrino, es el padrino de la agrupación.
2: ¡Oye, Lucho!
3: Maestro Luis Mateus, mandamos un saludo enorme y muchísimas gracias siempre por la bendición.
1: ¡Qué chévere!
3: Ahora
1: muchísimas
3: sí, perdón.
1: Gracias a
3: tenía que hacer
1: gente.
3: Esa mención, es obligatoria.
1: Encantadísimo. Ahora sí, Wilmer.
2: Claro, acá en Ecuador los clásicos son las canciones románticas más incidentes hace muchos años, porque en Colombia hay otro concepto de lo que son clásicos vallenatos.
1: ¿Ya?
2: Ya, es más a la raíz del vallenato, los primeros...
1: Escalona, así en esa onda.
2: Esa onda.
1: Lisandro Mesa.
2: Pero entonces, como estamos en Ecuador, vamos a hacer clásicos vallenatos.
1: Que sonaba
2: acá. Acá en Ecuador.
3: Y aprovechemos. Perfecto. La canción de Lucho.
1: Un aplauso en vivo y en directo en la cabina
3: Lucho,
1: de rumba.
3: Del padrino.
1: Los Reyes del Vallenato. El aplauso fuerte para ellos.
0: Muchas gracias. Vamos a cantar un temita de nuestro padrino, el maestro Luis Mateus.
1: Vamos
0: con
1: ahí.
0: Sentimiento, muchachos.
1: ¡Eso!
0: ¡Oye, Lucho! ¡Qué triste es vivir tan solo, señor!

0: dice: ahí me está matando esta pena.
1: Me dicen binomio de oro, binomio de oro, binomio de oro. ¿Les parece? ¿Les gustaría? Binomio de oro en 5 segundos. Vamos a ver, Wilmer, la prueba de fuego. Dale, 5, 4, 3, 2, 1.
0: Con sentimiento, los reyes del vallenato. Orgullosamente, ecuatoriano.
2: Y con mucho cariño para mi gente de rumba.

0: Ay, ay, ay, nos están pidiendo también la línea telefónica, por favor, de los Reyes, si fueran tan amables.
1: Claro que sí, con gusto, por favor, para contratos directamente conmigo, David Álvarez, manager de la agrupación, al 0987-800-016.
0: ¿Más, un poquito despacio?
1: Claro, es el 0987-800-016. Ese es el número.
0: Estos señores le están rompiendo. Tenemos ya como cortina su canción. Habíamos hablado de esta canción de no vuelvas. ¿Volvió? ¿No volvió?
1: Hasta ahora no ha vuelto. ¿No?
0: ¿Volvió?
2: Volvió la tranquilidad.
0: A ver, por favor, tuvo la oportunidad de escuchar ella, Wilmer. Por favor, ella ¿sabe que es para ella la canción?
3: No, ella no sabe que es para ella y mejor que no sepa.
0: Porque si sé.
3: Va a sacar pecho hasta de mi
0: claro.
3: Despecho. Claro. Va a sacar pecho hasta por mi despecho.
0: Ya, pues, ¿no? Ya anota, otra canción puede ser esa.
3: Pues sí.
1: El pecho, despecho de mi pecho.
0: ¿Qué le dices a la gente que se ha apropiado de esta canción? ¿Qué les dices? Recordémosles un poquito la historia de esto, por favor.
3: Bueno, hoy en día ya es fácil poder contar una anécdota que marcó mi vida y que tal vez fue una situación difícil de la que tuve que salir.
0: Antes no podías.
3: Ojo con la transferencia. creo que todos nos sentimos identificados en algún momento, porque todos somos dueños de un corazón que obviamente es el que causa las emociones.
0: Ajá.
3: ¿Cierto? Es el que se enamora, el que realmente hace hasta lo imposible por uno conservar cuando se aferra a alguien con un sentimiento, pero es difícil cuando no es correspondido. Entonces, después que tú invertiste tanto tiempo, a veces hasta el dinero que no tienes, porque yo en el caso mío me tocaba...
0: Pues es una inversión,
3: hasta,
0: ¿no?
3: Me tocaba endeudarme.
0: Es energía, es dinero, es tiempo, ya, es espacio.
3: O sea. Sí, es todo esto... O sea, visualizas un futuro, un hogar.
0: Ajá.
3: Visualizas algo, y así como fue tan grande ese amor, cuando llega la traición.
0: A ver, muchachos, de esta historia, ¿a quién le tocó el corazón esta canción? Levante la mano, por favor. ¿Quién está pasando por eso?
3: Ahora viene la parte bonita, y yo se lo atribuyo a

0: Pues yo soy muy creyente
1: Ajá.
0: a Dios. Después de
1: Ajá.
0: esa dificultad, ellos como familia mía pudieron percibir ese dolor que yo tenía, ese momento tan difícil que yo estaba pasando.
1: El cablecito se nos fue.
0: Hola, hola, ahí.
1: Ahí, ahí. Ya,
0: Ok.
1: ahí es.
0: Te contaba que ellos pudieron percibir mi dolor, ese momento tan difícil que yo tuve que pasar por esa separación. Obviamente no fui correspondido, fui traicionado vilmente.
1: Ajá.
0: Sí, sí, sí,
1: O sea,
0: sí.
1: estabas ya en la agrupación ahí.
0: Sí, fue un proceso ya que me tocó vivir acá en la familia de los Reyes. Y fue bonito porque tal vez no lo esperé, pero conté con una familia aquí en Los Reyes del Vallenato. Gracias, Pachi, por esa melodía tan, tan sufrida.
1: Fondeándole, ¿no?
0: Sí, encontré una familia aquí, alguien que me brindó su apoyo y me ayudó a pasar ese momento difícil. Y no solo eso, también contribuyeron con la elaboración de esta canción, No Vuelva. Es una canción real y yo sé que muchos se van a sentir identificados con esta canción. Pero sí tengo un mensaje para todas esas personas.
1: O sea, tuviste el carácter para decirle a alguien que amabas, por favor, ya no vuelvas.
0: Exactamente.
1: O sea,
0: Realmente
1: eso es tener.
0: llega un momento donde tú te das cuenta. Yo se lo atribuyo siempre a Dios, que es el que te hace ver las cosas que tal vez en algún momento no puedes ver.
1: Oigan, y hay que felicitar a todos aquellos hombres que tienen ese carácter, esa fortaleza para en ese momento que ama a alguien que más te jala y inviertes tiempo, espacio, dinero. Es decir, ya no vuelvas,
0: Sí,
1: ya quiero, hasta aquí, se
0: es
1: acabó.
0: difícil, pero cuando tú descubres el amor propio, eres capaz de hacer eso.
1: Muy bien,
0: ¿Ya?
1: señoras y
0: Puedes
1: señores.
0: soltar aún amando. ¿Ya? Pero deja de aferrarte por amor propio.
1: Un aplauso para ellos.
2: ¡Eso! El poeta del fútbol.
1: ¡Eso! Bueno,
0: No
1: estamos listos
0: vuelvas.
1: para
0: No
1: interpretar
0: vuelvas. No
1: esta
0: vuelvas. No
1: canción.
0: vuelvas.
1: No vuelvas aquí en vivo en la cabina de 88.9, su rumba. Aquí están los Reyes. A ver, mientras se prepara, ahí viene. No vuelvas en vivo y en directo aquí en la cabina de rumba. ¿Quieren alguna canción? Envíen.

0: Oigan, ¿alguien grabó eso? Porque de la emoción, del sentimiento, me olvidé hasta de grabar. ¿Sí tienen ustedes?
1: Sí, claro.
0: Por favor, lo pone, lo repostean, por favor, a la radio.
2: Está lleguito, está lleguito.
0: Chicos, muchísimas gracias por habernos acompañado el día de hoy. Nos dicen, hay un montón de canciones que están pidiendo también. No sé si podemos cerrar este espacio con algo también, algo que duela a sí mismo. Ya que estamos, ya nos metimos en
1: excelente.
0: Este tema, pues vamos ahí, se están preparando.
1: Bueno, antes de eso, muchas gracias Radio Rumba 88.9, gracias por ser la casa de los reyes del vallenato, gracias mi gente linda de Ambato, somos los reyes, orgullosamente ecuatorianos.
0: Hay que crear algo, ¿no? Hay que crear una reunión así, conversar y toda la cosa.
1: Sí, sí, claro que sí.
0: Sería
1: nos vamos
0: bueno,
1: más tiempo,
0: ¿no?
1: Nos extendemos.
0: Sería, ¿sí? No, sería eso bueno para que la gente también asista, nuestros Rumba Lovers que puedan asistir y puedan llegar. Saludos, ¿quién está por ahí? Uy, una cantidad de gente. Diles que me esperen, dice Ana Cris, es una cantante también, quiere cantar, dice, quiere conocerles a ustedes, dice, saludos. Dice, diles que me esperen, por favor, ya voy. Bueno, en vivo en la cabina de 88.9, aquí están sonando los Reyes del Vallenato. Aplausos para ustedes, señores.
3: Orgullosamente.
4: Y con mucho cariño, mi gente linda. De la Tacunga para el mundo. Orgullosamente ecuatoriano. Parece que no hiciera mucho tiempo

0: Ay, ay, ay, unita más, unita claro, más, claro. Por
1: que
0: favor.
1: Lo que esté pidiendo la gente también, largo, no sé si por ahí sí. Pidieron algún temita.
0: Los diablitos, me dicen, los diablitos. ¿Qué dice? ¿Algo? ¿Algo? ¿Algo decía? Vengan, como entremos, como podamos entrar, por favor, venga, venga. La cabina está llena ahora, ¿no? En cabina llena, corazón contento. ¡Dele!
1: De parte de los reyes del vallenato, orgullosamente, ecuatoriano. Para toda esa gente linda de Rumba 88.9.

0: Los gigantes, dicen. Los gigantes del vallenato. Dicen, a ver si
1: los pueden gigantes hacerle. Del vallenato.
0: ¿Qué dice la gente en su en vivo?
1: A Oye, ver. También un saludo para toda la gente que nos está mirando. A en ver, TikTok, a ver. Los Reyes del Vallenato.
0: Chévere. Yo que me moría. ¿Qué dicen? ¿Qué dicen? Sí. ¡Eso!
2: Y un saludo para la gente linda de Ambato y La Tacunga.
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0: aplauso, por favor. Ahí está la fan, ahí está la fan. Doc, cerrémosle. Ven, pero entra David. Dios mío. Me dicen, a ver, también es hincha del vallenato, digan, Ana Cristina. Es hincha del vallenato. ¿Ustedes también cómo están, Wilmer, en la parte musical para Adriana Lucía? ¿También le hacen ustedes? A ver, ayúdenle con el micrófono, por favor. A Wilmer. A ver, ¿cuál? A ver, Wilmer. Ahora sí te pregunto, ¿sí le hacen a todo? Qué chévere, me gusta mucho la.
1: Déjame ver tu rango vocal.
0: Hoy armamos. Acordeón, dice.
2: Oye, qué lindo, ¿no? Qué lindo estar aquí.
0: Oye, me gustó mucho. De verdad, habla muy bien de la humildad que también tienen los reyes a coger. Y esto no fue preparado para nada. No.
2: Eso es lo importante, que siempre que venimos al 88.9.
0: Ana Cristina me dice, oye.
2: Improvisamos.
0: Dice, déjame, diles que no se vaya, me quiero tomar una fotico con ella, con ellos. Entonces le digo, ven, y de paso hagamos un vallenato,
2: claro.
0: ¿Te parece? Aquí estamos en una fiesta total aquí en la rumba.
2: Y como siempre ha pasado aquí, realmente eso. Agradecidos con la rumba.
0: Oh, encantado. Invitada del día de hoy, Ana Cristina.

0: Muchas gracias.
1: ¿Cuánto tiempo es un show de ustedes, de los Reyes del Vallenato? ¿Cuánto tiempo es la puesta en escena de ustedes?
2: Sí, el show es de una hora y media.
1: ¿Una hora y
2: media? Sí, hora y media.
1: Dentro de eso, ¿qué ritmos, qué movimientos suben, bajan en vallenato, se mueven, bajan, les hacen llorar a la gente?
2: Sí.
1: ¿Cómo está el show?
2: Realmente tratamos de mantener el ritmo de toda la gente. Así les hacemos bailar, les hacemos cantar, les hacemos despechar. Les hacemos hasta llorar. Tenemos ya algunas anécdotas de algunos eventos que hemos tenido, que hasta el guardia de seguridad ha salido ya casi llorando, que también se hizo viral también. ¿Sí? Le invitamos un en vivo al señor guardia de seguridad, porque ¿Sí? se hizo viral, súper viral. ¿Cuántas vistas teníamos, Dieguito? Cerca de un millón de vistas.
1: Un millón de vistas.
2: Sí, sí, sí.
1: Él no se venía
2: le sentía esa canción, eso, aparte de lo que estaba cumpliendo con su trabajo, pues estaba ahí disfrutando del vallenato.
1: Ay, Ana Cris, ¿en dónde estabas?
3: Yo de haber estado llorando por una esquina.
1: ¿Te gusta todo el trabajo que están haciendo?
3: Muy hermoso, los Reyes del Vallenato. La verdad, muchísimas felicidades, y para mí un honor conocerles en esta tarde. Gracias, y está muy bonito todo su trabajo.
2: Gracias. Muchas gracias. Qué igual chévere. El gusto es de nosotros, y es lo importante, ¿no? Realmente ser así empáticos con todos y entre artistas, siempre apoyarnos. Y aquí estamos, pues,
1: a las órdenes. Vamos a cerrar esta invitación, ¿les parece bien? Y vamos a hacerlo tal vez con un popurrí, no sé, Wilmer, ¿qué se te tiene bien en mente? Wilmer creo que es el más loco de la agrupación, ¿no? Es más creativo. A ver, algo me estabas diciendo.
4: Homenaje a la Patricia Terán con a la desaparecida, que paz descanse.
1: El cablecito una vez más. El cablecito, eso estaba moviendo.
4: Vamos a homenajear a Patricia Terán, ahorita la voz de mi amiga.
1: Ay,
4: bonita
1: chévere.
4: Voz, de verdad sorprendido porque tiene mucho talento. Y ahí hacemos un mix con otra canción, una canción que se llama Hoja en Blanco, que es muy conocida.
1: Ay, nos van a matar ustedes.
2: Claro. Y eso que estamos martes.
1: Apenas es martes.

0: Reyes del Vallenato en vivo, aquí en la cabina de 88.9. El mix era, está Wilmer buscando, ¿cuál? ¿Blanco, negro, rojo? Está buscando el acordeón ideal para este temazo que viene ahora. ¿Cuál es?
1: ¡Qué lindo! ¡Eso! ¡Rumba! 88.9 FM.
2: El sello Barrio Latino.
1: ¡Eso!
0: Ana Cris.
1: Analiz.

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0: ¡Muchas gracias!
1: ¡Oh! ¡Wow! En la cabina de rumba.
2: ¡Ay, ay, ay!
0: ¡Qué rico!
2: Ahora sí. No, no. Tranquilo.
0: Oye, muchas
2: tranquilos.
0: Gracias a Rumba 88.9 FM.
2: Un placer haberles tenido aquí en la cabina de 88.9, chicos. Ya en la parte final, quiero decirle a toda la gente que también quiere escuchar su música. Ya está en diferentes plataformas digitales,
0: sí,
2: también.
0: Sí, sí, sí. Bueno, nos pueden ubicar como Los Reyes del Vallenato Ecuador. Uh-huh. Estamos en Spotify, en YouTube, Instagram, Facebook, TikTok. Tenemos también un homenaje a grandes que lo hicimos hace un mes y medio. Hicimos unos videos, hicimos homenaje a Nelson Velázquez, Silvestre Dangón, Binomio de Oro, Luis Mateus, Eric Escobar. Entonces ya lo pueden ver en las
2: todos
0: plataformas,
2: en, video,
0: en YouTube,
2: ¿no?
0: En todo está en Spotify, todo, así que nos pueden visitar. También informarles, bueno, que este fin de semana vamos a estar ya en los inicios de las fiestas de la Mama Negra en Atacunga. El día viernes estaremos
2: ya
0: en
2: empieza,
0: Atacunga,
2: ya en las jochas,
0: así
2: y
0: es,
2: todo eso.
0: Por el... Y el día sábado estamos en las fiestas de Salcedo, en el estadio Carlos Alberto Tamayo en Salcedo. Un concierto internacional, estaremos con la Sonora Dinamita también, disfrutando todo un poco. La siguiente semana igual estaremos por la Tacunga, de ahí estaremos en el Puyo, también vamos a estar. Así que, bueno, se vienen muchas sorpresas. Vamos a viajar también a Cartagena en el mes de noviembre. Así que bueno, estamos en muchos proyectos
2: lado,
0: y
2: muchachos, qué,
0: sí, sí,
2: qué gusto.
0: Realmente, bueno,
2: qué lindo,
0: mucho,
2: y orgullosamente,
0: ecuatorianos de nuestra marca, pues, y ahí estamos trabajando muy duro.
2: Muchas gracias. Bueno, nos
0: muchas
2: despedimos
0: gracias.
2: Ya oficialmente.
0: Y pronto volveremos comercial. Aquí para hacer un en vivo, cantar
2: encantado.
0: Las canciones, hacer una maratón de canciones vallenatas. Zona de despecho, tiene que ser jueves o viernes, ¿sí o no, Analís? Sí, por
2: con
0: favor.
2: Con algo.
0: Hemos de venir con alguito. Un jueves o viernes para podernos quedar de largo.
2: De muchas gracias. Este aplauso es
0: gracias.
2: Para ustedes, señores.
0: Gracias.
2: Wilmer en la parte final, mi brother. Wilmer en la parte final. ¿Qué decirle a toda la gente que sigue la música de Los Reyes del Vallenato?
3: De verdad, muchas gracias a todos los que pudieron sintonizar aquí en Rumba, Radio Rumba. Para nosotros siempre va a ser un honor, un placer poder. Transmitir, llevar a cada uno de sus corazones el sentimiento vallenato, orgullosamente ecuatoriano, como es nuestro lema. Contamos con que las personas realmente se van a sentir identificadas y van a sentirse muy orgullosos de un proyecto nacido, creado aquí, y que de aquí vamos a salir, vamos a llegar a Colombia también con esto. Bendición en cada uno de sus hogares para todos los que sintonizaron. Somos Los Reyes del Vallenato, orgullosamente ecuatorianos.
2: Y claro, no vuelva, pidan no vuelva.
3: La canción
2: pidan que
3: no vuelva, pidan no vuelva. Siéntanla, sufranla, disfrútenla y supérenla.
2: Qué chévere. Muchas gracias, estuvieron en la cabina de 88.9 Los Reyes del Vallenato. Regresamos con más actividades.

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0: Ay, ay, ay, Dios mío, Dios mío. De verdad, lo que se vive en la cabina de rumba es único, es especial y es bueno, ¿no? Bueno, el día de hoy aparece y está con nosotros nada más y nada menos que Ricardo Ramírez en la historia de la salsa. Vamos a hacer un género que a muchos les encanta, ¿no? Les gusta este género. Más que nada, no podíamos decirlo género, sino una temática de la salsa.
1: Una segmentación, claro, una segmentación. Este es de, diferente. Es el otro lado de... El otro lado de la salsa, este es el otro lado, ¿no?
0: El lado bueno de la salsa.
1: El lado, digamos que bueno, digámoslo, hay la música que ahora se conoce como cristiana, que hay merengue, hay reggaetón, hay rock, pero la salsa ya lo tenía y lo tenía hace mucho tiempo, porque esta canción que se viene, que es la primera que vamos a poner en esta lista, es de 1976.
0: ¿Ya?
1: Desde ahí ya estaba sonando música con sentido de esta forma, ¿no? Con sentido cristiano, con
0: esta canción es
1: de religión, o que será de Willy Colón.
0: O que será de Willy Colón. Sí. Háblanos un poquito de esta canción.
1: Esta canción habla de esta fuerza invisible a la que todos nos hemos puesto de lado en algún momento para pedir, para que las cosas salgan de una forma buena, de que todo nos vaya bien. Entonces, estas fuerzas invisibles que tiene la vida, no, llámelo como tú lo quieras llamar, ¿no? Energía, de karma, no, como tú lo quieras llamar. De eso habla esta canción.
0: Escuchémosle un poquito. Hoy en la historia de la salsa suena Willy Colón, ¿o qué será?
2: Creer o no. Algunas veces hasta creer llorando. Se trata de un tema incompleto porque le falta respuesta, respuesta que alguno de ustedes quizás le pueda dar. Es un tema en Technicolor para hacer algo útil.

0: que no tienes.
1: Esta canción de Willy Colón, ¿tiene alguna historia en especial?
2: Claro, fue compuesta originalmente en 1976 por el músico brasileño Chico Baluarte, como parte de la banda sonora de la famosa película Doña Flor y sus dos maridos. El origen y el significado.
1: A ver, ¿sus dos maridos? ¿Escuché bien?
2: Claro, Doña Flor y sus dos maridos era parte de la banda sonora de esta película.
1: Estaba despistado.
2: La letra es una reflexión poética sobre una fuerza misteriosa, incontrolable y profunda de la vida que habita en la naturaleza y la mente humana. Para muchos habla del deseo inmenso, de la pasión prohibida o el destino. La película narra la historia de una viuda cuyo deseo por un difunto esposo es tan fuerte que su espíritu regresa para convivir con ella y su nuevo marido. Entonces, la versión de Willy Colón de 1981 del salsero puertorriqueño Willy Colón grabó una versión en salsa dentro de su éxito álbum Fantasma. De esta adaptación incluyó la introducción recitada, la que va al principio, ¿no? La introducción recitada, potente, sugerida por la cantante María Betania. Ahí está la historia de este O Qué Será Que de Willy Colón. De Willy Colón, que pues la traemos para esta temática o este subgénero de la salsa, digamos.
1: Muy bien, escuchamos el día de hoy salsa cristiana.
2: Sí, sí,
1: con contenido bastante interesante así. Y cada una de estas historias tiene un porqué. Y precisamente aparece la siguiente canción invitada del día de hoy, que es de Héctor Lavoe, se llama Todopoderoso.
2: El
1: ¿cómo
2: Todopoderoso?
1: El chico malo de la salsa puede hacer esto.
2: Exactamente.
1: Escuchémosla.

0: No pasa, o sea, no quita la esencia de lo que hace Héctor Lavoe.
1: Claro. En esta canción. El Todo Poderoso fue compuesto originalmente en 1971 por el músico venezolano Perucho Torcap, aunque se hizo mundialmente famosa en la voz de Héctor Lavoe dentro de su álbum debut como solista La Voz en 1975 y producido por Willy Colón. El autor Perucho Torcado escribió y grabó el tema inicialmente en un sencillo de 45 revoluciones, del más rápido que había, ¿no?
0: Ajá.
1: Se cambió los créditos cuando Lavoe grabó la canción para el sello Fania Records. Los créditos de composición se atribuyeron erróneamente o por acuerdos de la época a Willy Colón y Héctor Lavoe. La diferencia en el coro: la versión original de Torcado tenía un toque egocéntrico y decía: el Todopoderoso es el Señor, el Todopoderoso ese soy yo. Lavoe la cambió por un sentido más humilde y espiritual: el Todopoderoso es el Señor. Así es como comenzó a hacer el cambio del coro de esta canción. Mensaje espiritual: la letra relata la pasión de Cristo y aborda temas de fe, redención, perdón, resiliencia ante los golpes de la vida. Trágico final: Perucho Torcap falleció en Nueva York antes de ver el éxito global de su obra, dejando un legado rescatado con los años por la historia de la salsa. En este caso lo hizo Héctor Lavoe, que hizo famosa esta canción.
0: Wow. Por favor, la siguiente canción, cuéntamelo.
1: El Nazareno fue lanzada en 1974. El legendario salsero puertorriqueño Ismael Rivera, conocido como Maelo o el Sonero Mayor, aunque a veces se confunde con Ismael Miranda, la obra es en realidad el himno de fe y redención de Maelo.
0: Escuchemos un poquito de esta canción, El Nazareno. Ismael Rivera, el día de hoy, en la historia de la salsa, hablamos de salsa cristiana.

0: Ismael Rivera, clasicazo.
1: El Nazareno.
0: Sigue aún vigente, perdón mi que desconozca esto, de verdad.
1: No, ya falleció unos
0: ya
1: meses
0: es
1: atrás.
0: Uno de los de.
1: Sí, Ismael Rivera, más conocido como Maelo o el sonero mayor de la salsa. El origen de la letra y mito de la cárcel. La composición y el tema fue escrito originalmente por el compositor Henry Williams. Habla de un hombre que camina cabizbajo por las calles de Nueva York o San Juan, sintiendo el peso de los problemas y de la culpa, y se encuentra y encuentra consuelo y guía en buscar al Nazareno. Durante años, debido a frases de la letra y a los antecedentes de Maelo, quien estuvo preso en el pasado, muchos creyeron que la canción hablaba de la reclusión, de estar preso, de la parte de vida de Maelo, que sí tiene otra canción que habla de esto, de estar detenido, pero esa la traeremos en otro momento.
0: Y él tuvo esa
1: claro,
0: historia,
1: estuvo,
0: o sea, dentro de la historia.
1: Preso, estuvo preso un buen tiempo. Especifica infame cárcel neoyorquina de las tumbas. Sin embargo, se trata de una interpretación popular, ya que la letra funciona más bien como una metáfora de la prisión emocional, el sufrimiento y la purificación personal. La transformación espiritual, la verdadera fuerza y el alma de la canción proviene de la profunda devoción de Ismael Rivera hacia el Cristo Negro de Portobelo, en Panamá. Maelo visitaba regularmente este pueblo panameño cada vez de octubre para cubrir las ofrendas, que se dice, ¿no? Ajá. Y agradecer milagros personales, incluyendo su lucha contra las adicciones que tenía el sonero mayor de la salsa.
0: Era devoto.
1: Era devoto del Cristo Negro de Portobelo de Panamá.
0: Muy bien.
1: Esto por eso es el Nazareno, ¿no? Hay una parte de la canción que dice, el del coro, que dice, el negrito lindo me dijo, dice, refiriéndose al Cristo Negro de Portobelo.
0: Siguiente y última canción aquí en la historia de la salsa a través de Rumba 88.9.
1: Cuéntanos. Vienen dos legendarios de la salsa, uno en la voz y otro en el piano, que es Richie Ray y Bobby Cruz con Los Fariseos.
0: Espérame un ratito, Richie Ray me dice,
1: sí,
0: ¿no?
1: Richie. Los Fariseos. Este es un tema... también, ¿no?, en el sentido de lo que estamos tocando el día de hoy, que es salsa cristiana, y hace un momento yo le decía, ahora la conocemos como música cristiana, ¿no?, pero la salsa ya tenía esto hace mucho tiempo. Hemos escuchado canciones del 71 y esta es del 82 la que vamos a escuchar en este momento.
0: Escuchamos esto que se llama Los Fariseos. Hoy en la historia de la salsa son 12:46.

0: Ay, sí, la, sí la había escuchado. Sí, la había escuchado.
1: Sí, claro, claro.
0: Bobby Cruz.
1: Popular. Richie Ray.
0: Richie Ray. Tremendo, ¿no?
1: Un prodigio en el piano, Richie Ray, Bobby Cruz en la voz de Los Fariseos, una canción icónica de la salsa con mensaje cristiano lanzada en 1982 en su álbum Las Águilas. La canción nació tras el cambio espiritual y conversión al cristianismo de Richie Ray y Bobby Cruz, quienes decidieron usar su música para llevar un mensaje de transformación y reflexión bíblica. Bobby Cruz escribió la letra y Richie Ray hizo los arreglos y la música con una visión gráfica, imaginando la escena como si fuera una película, con sonidos que evocan la marcha de los soldados romanos. Richie Ray diseñó una salsa de tiempo más lento de lo habitual para que el público pudiera asimilar y escuchar con atención la historia de la canción. Entonces, esta no es solamente de bailarla, ¿no?, sino de que escuches,
0: de pensarla, de escucharla,
1: pensar, de reflexionar, es lo que buscaban con esta canción. El relato central narra la pasión de Cristo y el pasaje bíblico en la que la muchedumbre, influenciada por los líderes religiosos, prefería liberar a Barrabás antes que a Jesús. La letra denuncia la doble moral, el fariseísmo y cómo aquellas actitudes de rechazo a la verdad se mantienen vigentes en la sociedad moderna. Ahí está la historia de esta canción, Los Fariseos, de Richie Ray y Bobby Cruz.
0: Muchas gracias, Ricardo, por habernos visitado el día de hoy. Tuvimos que esperar, oye, tuvimos que esperar el día de hoy. ¿Ya ves que es feo? ¿Ya ves que es feo? El destino. Voy a la pausa comercial. La gente que quiere seguir, quiere saber un poquito más de la salsa.
1: Claro, vamos a tener este sábado 3 de octubre en el Centro Cultural Arriba del Telón en Izamba, en Santa Clara. Vamos a tener salsa, historia y son.
0: Esa es.
1: Entonces, esta no es solamente de bailarla, ¿no?, sino de que escuches,
0: de pensarla, de escucharla,
1: pensar, de reflexionar, es lo que buscaban con esta canción. El relato central narra la pasión de Cristo y el pasaje bíblico en la que la muchedumbre, influenciada por los líderes religiosos, prefería liberar a Barrabás antes que a Jesús. La letra denuncia la doble moral, el fariseísmo y como aquellas actitudes de rechazo a la verdad se mantienen.

0: Ya ves que es feo, ya ves que es feo.
1: Mira, mira.
0: El destino, el destino. Voy a la pausa comercial. La gente que quiere seguir, quiere saber un poquito más de la salsa.
1: Claro, vamos a tener este sábado 3 de octubre en el Centro Cultural Arriba del Telón en Izamba, en Santa Clara. Vamos a tener salsa, historia y son.
0: Esa es.
1: Tienen que seguir las redes para que vean la información completa.
0: ¿Le repetimos en dónde?
1: En el Centro Cultural Arriba del Telón y Zamba en Santa Clara. Vamos a tener el sábado 3 de octubre de 7 de la noche a 11 de la noche salsa, historia y son.
0: Esa es, fue la historia de la salsa con Ricardo Ramírez aquí en Rumba.
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Cuando ya este programa de día martes 15 de septiembre. Este martes de clásicos, nos cerramos con la música de Vilma Palme, Vampiros. Espero que estén muy bien, puedan disfrutar del resto de la programación de 88.9 Rumba. Andrés Mejía ya está acá en el Grupo Radial Continental. Estaré encantado de tomar la posta para presentarles El Receso. A las 15 horas estará Roberto Freire en Éxtasis de Radio Program. Obvio, por la número uno en el centro del Ecuador. Que tengan un bonito, bonito resto de este día martes. Les habló Fernando Acosta.

0: incendios dan una tregua en Quito. Los bomberos controlaron los dos últimos que afectaron a la capital y ahora hacen tareas de limpieza y control en esos puntos. Los jueces anticorrupción fueron trasladados a otras dependencias judiciales de Quito y sus alrededores. Los funcionarios creen que la decisión de la judicatura es una represalia. Un médico y un conductor que se movilizaban en una ambulancia del Ministerio de Salud fueron interceptados y asesinados por sicarios en una carretera de la vía San Vicente-Jama, en Manabí. Las lluvias en la región costa serán más frecuentes y con variable intensidad en la región costa en los próximos días. Las precipitaciones asociadas con el fenómeno del Niño serán más fuertes a partir de noviembre. El ex empresario colombiano y supuesto testaferro de Nicolás Maduro, Alex Saab, se declaró culpable esta mañana de lavado de dinero en una corte de Florida. Sus declaraciones podrían servir luego en el juicio contra Maduro en Nueva York. Marcelo Gallardo tendrá su primera experiencia dirigiendo una selección nacional. El director técnico argentino ya planifica su debut con la tricolor.
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13:17 minutos en este martes 15 de septiembre. Y bueno, ahí está Chuni Nacho, Daddy Yankee, andas en mi cabeza. Pero también hay otra de las canciones que me solicitaron desde la Tacunga, Piggy Go. Este tema que prácticamente se convierte en uno de los clásicos, ¿no? Puede ser, puede ser. Soy Andrés Mejía y mientras tú programas los éxitos, WhatsApp está activado 0999 88 9889.

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1: La Ruta del Spondylus es un recorrido fascinante por la costa ecuatoriana, combinando playas paradisíacas, historia ancestral y cultura viva. Su nombre proviene del molusco Spondylus, un marisco sagrado para las culturas precolombinas, utilizado como moneda y ofrenda ceremonial. La ruta atraviesa provincias como Esmeraldas, Manabí, Santa Elena y Guayas, conectando sitios arqueológicos, pueblos pesqueros y reservas naturales. Además, es ideal para los amantes del surf, la gastronomía marina y el ecoturismo. Viajar por esta ruta es descubrir el alma del Pacífico ecuatoriano, donde el pasado y el presente se entrelazan en cada rincón. El Spondylus era tan valioso en la antigüedad que lo consideraban un símbolo de riqueza y poder.
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Sin duda que el remix de esa canción era muy necesario. Argentina y Puerto Rico con el Tiroteo Remix. 14:03 en este martes. Bueno, hay un tema que lo escuché, me lo recomendaron y está muy bueno. De hecho, es la Taylor J Balvin. También se la recomiendo.

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0: con el John, 14 con 20 minutos. Es tiempo de un clásico. Lancemos un clásico. Y yo sé que muchos se acuerdan de ese tema.
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El tema 14:46. Bueno, ya se viene Roberto Freire aquí en Éxtasis para acompañarles el resto de tarde. También Fernando Acosta a partir de las 18, tomando las noches de rumba. Así que 88.9 da para largo. Tengan un buen resto de tarde. Seguimos con más música aquí en el receso.

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1: La Catedral de Ambato, con su imponente arquitectura moderna, es uno de los íconos más destacados de la ciudad. Su estructura, con una imponente torre y un diseño abierto, invita a los visitantes a admirar tanto su belleza interior como exterior. Su diseño único destaca por los impresionantes vitrales que adornan sus paredes, los cuales representan escenas religiosas que narran parte de la historia cristiana. Su construcción comenzó en el siglo XX y, con el paso de los años, se ha convertido en un referente de la fe y el arte en Ambato. Además, la catedral no solo es un centro de culto, sino también un lugar de encuentro cultural, donde los habitantes y turistas pueden disfrutar de su majestuosidad y aprender sobre la historia religiosa de la ciudad. No te pierdas esta impresionante obra de arte arquitectónica.
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2: Bueno, con eso me despido. Antes enviando un saludo muy especial para Dana. Felicitaciones por su logro, por ser abanderada de la Unidad Educativa Inmaculada. Felicitamos de parte de toda su familia, de Clarita, de Napo, de Mati, de Isaac, que le adoran, le aman y le quieren mucho. Muchas felicidades. Yo me despido, soy Andrés Mejía. Y mañana, si Dios lo permite, 13 horas estamos acá en el receso. Les dejo con ese tema de Marcos. Me la solicitaron y aquí suena 14:55.

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0: 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Mon amour, si vous plaît, vamos.
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2: En el corazón de Quito, la majestuosa iglesia de San Francisco guarda un misterio ancestral. La leyenda cuenta que el indígena Cantuña, encargado de completar su construcción, temía no terminar a tiempo y perder su pago. Desesperado, hizo un pacto con el diablo. Las fuerzas oscuras levantarían la iglesia en una noche a cambio de su alma. Sin embargo, Cantuña fue más astuto. Antes del amanecer, retiró una piedra del edificio, impidiendo que la obra estuviera completa. Al no cumplir el trato, logró salvar su alma. Hoy, la iglesia sigue en pie, con su enigmática historia atrayendo a visitantes y curiosos. La iglesia de San Francisco es una de las más antiguas de Quito y forma parte del centro histórico declarado Patrimonio de la Humanidad por la UNESCO.
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0: con Eddie Herrera. Que para ir a dormir juntitos. Merenguito para este martes del school, señores, en la rumba. Bueno, preguntaban por qué no retomamos con el tema de los personajes. Pero por ahí tengo un personaje, vamos a retomar para los premios que tenemos en este Super
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0: Super Martes FM. Martes va bajando a un merenguito ahí, 15 de septiembre. Estamos totalmente ready.

A ver, ¿qué personaje? ¿Qué hacemos el día de hoy? ¿Artistas? ¿Comedia infantil? Yo creo que comedia y a los tiempos. Va a ser un poquito de comedia a los tiempos. Comedia, ¿ya? Bueno, señores, vamos con comedia. Personajes de televisión, ¿ya? No, pero tiene que ser, comedia, ¿ya? Ok, está bien, entonces, vamos con comedia. Listo. Vamos y dice así.

0: se dice que este artista trabaja en un programa de televisión, ¿no? Así que ustedes van a decirnos cómo se llama este artista de televisión. Bueno, es comediante, ¿no? Es comediante que ha trabajado en un programa de televisión muy conocido, muy, pero muy conocido, este personaje. Así que tienes que decirnos cómo se llama este personaje de esta de este programa de televisión, ¿no? Ok, vamos ahí, dele.
1: Sonámbulos son los que caminan dormidos.
2: Y le traje una manzana. ¿Me va a poner buena calificación? Es que cuando cae águila, pongo correcto. Y cuando cae sol, pongo falso. Es un tablero de ajedrez para principiantes.
0: ¿Cómo se llama ese personaje? A ver, ¿cómo se llama ese personaje del cual estamos hablando esta tarde? Vamos a ponerle otro pedacito, ya.
1: Sonámbulos son los que caminan dormidos.
2: Y le traje una manzana. ¿Me va a poner buena calificación? Es que cuando cae águila...
0: Es como estar viendo ese programa de televisión siempre, ¿no?
2: Pongo falso.
1: Ya. Es un tablero de ajedrez para principiantes.
0: ¿Cómo se llama ese personaje? A ver, dice por acá mi amiga Jimena. No, nada, mi Jimena. A ver, dice por acá Marco. No es de ese personaje. Dice, es del Chavo. No es. A ver, dice, ese del comedia. Ya, bueno. Sigue enviando los mensajes y dinos cómo se llama ese personaje.
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3: Vamos ahí en la rumba. Bueno, ¿tienen ya el personaje o todavía no tienen el personaje? Les quería contar si tienen ya el personaje en este
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3: ¿Cómo se llama el personaje? Está facilito, a ver, ponlo otra
5: son
3: vez.
5: Sonámbulos son los que caminan dormidos. Y le traje una manzana. ¿Me va a poner buena calificación?
3: Ya, pues ya, ¿cómo se llama? Día,
5: pongo correcto. Y cuando cae sol, pongo falso. Es un tablero de ajedrez para principiantes.
3: Tremendo este personaje. Tremendo este personaje, señores.

0: Manolito, un abrazo tremendo, maestro. Anda en el gym ahí ejercitándose, buena cosa, No es, me dicen es de Chapulín, no es de Chapulín Colorado. No es de Chapulín Colorado, señores. No es de Chapulín Colorado, pero les doy una pista. Es un actor que también trabaja. Ya van a dar. Vamos ahí con una salsita en este martes de Old School, señores y señores de la rumba.
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Quédate, baby, con la salsita especial del día martes, señores. Una salsita de martes. Bueno, yo tengo una profilaxis que quiero regalarles a los oyentes para que puedan ir a Odontoled. Para que vayan a Odontoled. Les voy a regalar una profilaxis, ¿ya? Una salsita pesada, salsita de esa salsita que ya no escuchamos. 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Hoy tenemos un combo familiar, señores. Hoy me autorizaron para regalar un combo familiar. Gracias a la gente del Fast Chicken. ¡Epa! Y una bandejita de marisco. ¿Quién quiere llevarse? Señores, los premios de la rumba.

¡Cumba! Mira esa salsita, voy a mandarle en un link a la gente que quiera escuchar salsita. A la gente que quiera ganarse esta salsita, un link ahí. ¡Epa! ¡Vamos, Willy! ¡Decímelo, Willy! ¡Willio!

Había un personaje en la televisión que decía: ¡Ataja! ¡Mamita, ataja! Había un personaje ahí, ¿no?, que decía: ¡Ataja! ¡Mamita! ¿Qué tal esa salsita? ¿Les gustó esa salsita? Espectacular para martes, ¿ah? De regreso a clases. Ahí vamos en la rumba, la que te tumba. A ver, dice, oye, te faltó... ¿Qué? ¿Cuál? Ay, ay, ay, periódico de ayer, ya, la vamos a poner periódico. Sí sonó periódico de ayer, ¿no? ¿O no? No sonó. Sí sonó periódico de ayer, sí. Sí sonó, ok. Bueno, señores. Me faltó una canción. ¿Saben cuál me faltó en este set? Ya, mi querido DJ, con esta nos vamos a la pausa. Esta le va a encender la tarde, ya. ¡Vaya! ¡Para Nicuara! ¡Epa!

0: ¿Cómo va esa salsita? Bien, ¿no? Bueno, señores, nos vamos a una pausa publicitaria. Regresamos. Voy a abrir los mensajes, voy a abrir las llamadas para que la gente pueda participar, se lleve los premios. Un convito familiar del Fat Chick, qué rico, ¿eh? Para el martes, ¿eh? Vámonos a la pausa publicitaria, señores. Sonando el martes de Old School.
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2: Bueno, estamos hablando de un personaje esta tarde, ¿no? Ok, a ver. Ya, mucha gente nos dijo cómo se llama este personaje, ¿no? Ok. Vamos ahí con el personaje, señoras y señores. Identifíquele, por favor. Para gente que se acaba de unir en este momento a la señal de la rumba, quiero que identifiquen a este personaje.
3: Ahí está. Sonámbulos son los que caminan dormidos. Y le traje una manzana. ¿Me va a poner buena calificación? Es que cuando cae águila, pongo correcto. Y cuando cae sol, pongo falso.
2: Ya.
3: Es un tablero de ajedrez para principiantes.
2: O sea, si ponemos ahí un pedacito de la canción, por ejemplo, de este personaje, ¿no? Claro, este personaje, claro. Ya, les voy a dar una pista. Ya mucha gente nos dijo, es un niño bastante listo, ¿no? Muy creativo en sus respuestas, en donde cada vez que lo escuchas, todos se preparan para reír por sus ocurrencias. También este personaje participa poco respecto al resto de los niños. Sobre todo en el salón de clase, ¿no? De la escuela, las apariciones de este personaje son muy pocas, ¿no? Frecuentes, pero muy divertidas. Este personaje se llama Horacio Gómez. Y dirigió el programa durante un tiempo junto con su hermano Roberto, ¿no? Sin embargo, en los años 80, sus apariciones fueron un poco más continuas. En algunos juegos de los niños, en la vecindad, y por donde... Ya. Señores y señores, ¿cómo se llama este personaje? Se llama... Ya dijeron. Ya dijeron. Pero te tenían que enviar mensaje de voz, ya. Si no enviaron mensaje de voz, ya, no pasa nada, ya. Dice Jenny, es Godínez, a ver, por acá dice, ¿puedo participar? Por favor, por el link de la... Ya, claro, ya te envío el link de la salsa para que puedas también participar, ya. A ver, vamos a sacar los mensajes a la
4: gente. Pilas, esa salsa está poderosa, Robertito. Su pan, Alvarito. Ya
2: pues sabe,
4: un saludo. Aquí en Andes Turi.
2: ¡Alvarito!
4: Dímelo. Y Madeline también, mande esa salsa.
2: Maestruli, ¿cómo estamos, mi hermanito querido Riobamba? Saludos para Diego Gavilanes. El nombre del personaje de la comedia es Godínez, nos dice, ¿no? Dice Robert, envíame el link de la salsa rompe colchón que me han contado. De esa salsa rompe colchón que me han contado. No creo. No, está buena la salsa. Ya les mando el link, ya. Hola Rumba, el personaje es Godínez, de Chavo del 8. Saludos desde La Tacunga. Saludos a mis amigos de La Tacunga, qué pleno, ¿eh? Buenas tardes, Radio Rumba. El personaje es Godínez. A ver, dice... el personaje es Godínez, es del actor Horacio Gómez Bolaños. Buenas tardes. No se olviden de enviar su nombre y su apellido también para los premios, pues, para saber de quién se trata, ¿no? A ver, vamos por acá. Dice, envíale un saludo, por favor, para Fernando. El personaje es Godínez, querido Robert. Ya. Robert, el personaje es Godínez. Santiago Pérez también nos envía por acá. Dice, hola, el personaje es del Chavo del 8, ¿no? María José dice, chanfle, los chifladitos. No son los chifladitos. Era Godínez era. Sí, Godínez. A ver, dice por acá, ¿qué dice?
5: Hola, mi Robert, una buena tarde. Te saluda Dina Freire. El personaje de hoy es el Godínez y es de la serie del Chavo del Ocho.
2: Claro,
5: un
2: claro.
5: Buen día, una buena tarde, mi Robert, un
2: amiga
5: abracito.
2: Amiga querida, un abrazo grande.
6: Hola,
2: para
6: Robert,
2: vos.
6: Hola, Robert, Godínez.
2: Claro, Godínez. A ver.
7: El personaje es Horacio Gómez, interpreta a Godínez.
2: ¡Fabricio!
5: A ver, dice. El personaje es Godínez.
2: Claro. Godínez,
8: perdón. Robert Lewandowski, siempre oyendo ya. La mejor de todas. El personaje es.
2: Gracias, Tiago.
8: Del Chavo del 8.
2: Chévere, mi querido Tiago. Siempre participa Tiago también aquí en la radio.
9: Hola, Robert, ¿qué tal? Muy buenas tardes. El personaje es de Godínez, de la serie del Chavo del 8. Mi nombre es Alexander Vela.
2: Gracias, mi querido Alejandro.
10: Hola,
2: un abrazo.
10: Robert, ¿cómo estás? El personaje se llama Godínez.
2: Claro,
10: del Chavo del 8.
2: Claro.
10: Soy Majita Tamayo, te escucho desde Santa Rosa.
2: Perfecto, oye. Qué chévere poder escucharte también. Bueno. He abierto todos los mensajes que nos han enviado y que la gente ha participado. Cintia Lizano también nos envía por acá. Rafael Núñez. Cecilia Llerena. Para que vean que estoy abriendo los mensajes. No, si no, lo voy a decir. No abrieron los mensajes. A ver, ya. Dice: buenas tardes, Robert. El personaje se llama Godínez. Quien en la vida real es hermano de Roberto Gómez Bolaños. Chavo del 8. Alex Freire, qué bacano, Alex, qué pleno. A ver, más por acá, dice:
6: buenas tardes, Robert, soy Ana Victoria. Ese es el Godínez.
2: Hola, Ana Victoria, qué linda la Ana Victoria, ¿verdad?
11: Buenas tardes, Rumba, es Godínez, el Chavo del 8.
2: El Chavo del 8, claro, claro. Godínez, el Chavo del 8. A ver, entre todos, me voy a demorar si abro todos los choricientos mensajes que tengo acá, así que voy a abrirlos yo ahí paulatinamente. Y ustedes nos van a dar un número, ya. Nos van a dar un número, por favor, ya. A ver, señoras y señores, denos, ayúdenos con un número. Vamos con un número. A ver. Ustedes mismos van a elegir, ya. Ustedes mismos van a elegir. Del 1 al 83. Del 1 al 83. Elija un número, por favor, para que se lleve un premio a toda la gente que participó. Del 1 al 83. Ya voy con el siguiente personaje, ya. A ver, del 1 al 83, por favor, envíenme un mensajito, ya. Del 1 al 83, ya, ahí está. Del 1 al 83, entre... ¿Cuál fue el primer número que llegó? El 23, ya. Ahí está, ya. El número 23, número 23. Número 23, ya. Ahí está, señores, ya. Sacamos, señoras y señores, el número 23 le corresponde para... Se lleva un combo familiar del Fast Chicken, ya. El siguiente premio, les vamos a regalar una bandeja de mariscos. Se lleva la señora o señorita Susana Torres, felicidades. Susana Torres, qué chévere, felicidades a Susana Torres que se lleva el combo familiar. Vamos con la bandeja de mariscos, ¿les parece? Ya, pero pongamos una cancioncita ahí, como estamos en el martes de Old School. Pongamos una cancioncita, así que, señoras y señores, alístense para la bandeja de mariscos, para que puedan participar en este momento. Así que vamos con Old School, ya.

0: Selena, qué pleno Selena.
1: Hola Radio Rumba, buenas tardes. Quiero participar por la bandeja de mariscos, por favor.
0: Ya, ¿están listos?
1: Son la mejor radio.
0: ¿Están listos? Por favor, están listos. Ya. A ver, se dice... Vamos con el personaje, ya. A ver, dice... Vamos con el personaje, señoras y señores, ok. ¿Qué personaje vamos a ir? A ver, será... ¿Qué será? ¿Artistas, infantil? No, política, no quiero saber nada de política. Suficiente con lo que tenemos ahí, la política. Deje ahí, no toque ese tema. No me toque ese vals, por favor, deje ahí. Bueno, entonces sería artistas infantiles, series y televisión. Ya. Vamos a irnos con una serie de televisión, ya. Vámonos a ir con una serie de televisión, señores y señores. A ver, póngale ahí, por favor. Una serie de televisión en este... ¡Sí!
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0: Bueno, vamos entonces, señoras y señores, a lanzar un personaje de una serie de televisión. Ya, ok, vamos ahí.

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0: Bueno, algunas personas ya me están diciendo cómo se llama esta serie de televisión. A ver. Ojalá que no vea. Dice, ponle por favor, por, a ver, pon ahí. Ya. Saludos a mi hermanito Edu Salcedo. Mi hermanito querido, un abrazo para toda la gente de Plaza Bernal. Ya estamos por ahí en Plaza Bernal. Un abrazo grande, maestro. El maestro de los maestros. Abrazo, mi querido Edu. Un abrazo grandote. A ver, ¿cómo se llama esta serie? Claro, ya la identificaron. ¿Cómo se llama esa serie? ¿Cómo se llama esa serie, señores y señores? Una serie ahí de... Ni tanto 80, no. Por ahí fue 85, 90, 90 por ahí. Ya. Usted se va a llevar el siguiente premio si responde cómo se llama ese programa de televisión que pusimos aquí. Bienvenidos al martes de Old School. Estamos listos con el romantiqueo, el romantic style new world. Ya tú sabes cómo empezamos el martes, señores, en la rumba.
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0: Empezamos, señoras y señores, a recordar, a recordar y a recordar. La buena música que tenemos en este

Gracias, Lenin. Un abrazo fuerte para ti. Margarita, Gabriel también, que nos están escuchando. Un abrazo a todos los oyentes de La Rumba. Señores, quedan todavía los estragos. Quedan todavía los estragos especiales. Un abrazo para toda la gente del Glow. Abrazo a Ricardo Llerena, Calibro. Un abrazo para toda la familia Llerena. Un abrazo grande a quienes fueron parte de esta tremenda fiesta del Glow. Bueno, ya se ha dicho muchas cosas en las redes sociales. Se hace, se dice. Bueno. Y al fin de todo, pues, disfrutamos del concierto de Kenway. Se cantó todas las canciones, la gente lloró, la gente regresó unos 15, 20 años

0: Como les decía, regresamos 15, 20 años atrás. Todas las canciones que disfrutaron en el colegio, disfrutaron en la universidad, disfrutaron mucha gente de esas vivencias lindas, ¿no? Y volver a escuchar a Ken Y, volver a recordar todas las canciones que se lanzó en el Globe, fue realmente espectacular. Te paso, como siempre, ahí, Ken Y. Tuvimos la oportunidad de presentarlo, tuvimos la oportunidad de compartir ahí el escenario con todos los artistas, con la gente, con toda la gente que se dio cita, toda la gente que disfrutó. La pasamos genial, maravilloso. Haber regresado a disfrutar de todas las vivencias, haber regresado a disfrutar de todas las canciones, de toda una historia, fue espectacular. Así que bueno, creo que todo mundo, toda la gente fue por revivir aquellos momentos, por compartir con sus amigos, con su pareja. Pues nos encontramos con un concierto muy lindo, muy chévere. El esfuerzo realmente de cada empresario, yo lo digo así francamente en la rumba como siempre, ¿no? A todos los empresarios, a toda la gente que hace shows, a toda la gente que hace conciertos. Realmente la magnitud de poder tener a equipos, tener pantallas, tarimas, tal vez no escatimaron absolutamente nada. Qué hermoso espectáculo. Desde la tremenda tarima que tuvimos ahí, las pantallas, todos los juguetes, como nosotros decimos, ¿no? La pasamos muy bien, así que a toda la gente que se dio cita, felicidades. Luego de todos los contratiempos, todas las cosas que sucedieron, pasaron ahí, que fue la mayor parte muy feliz, satisfecha de compartir el concierto de Ken Y. Bueno, por ahí ya las redes sociales está llena de tanta gente que opina, tanta gente que dice muchas cosas ahí, pero bueno, al final nadie nos quita lo vivido, como digo, Diego, de haber compartido y haber disfrutado este tremendo concierto. Así que felicidades a toda la gente que se dio cita, a la gente que esperó, a la gente que cantó. Y una vez mi reiterado saludo para toda la gente que hizo el Glow. Un tremendo espectáculo. Desde la entrada, los filtros, la seguridad y todo lo demás. Así que bueno, hasta ahí, felicidades. 17:28, recordando buena música en el Martes Sol School. Aquí está otro temazo espectacular, señores de Checa, Michael Stewart, esto se viene. Nadie sabe.
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0: Voy a sacar los mensajitos para ver qué nos dicen, qué nos dice el público. ¿Qué nos dice el público? 17:46, vamos con los ganadores, casi nos vamos.
1: Hola, Robert, excelente programación, buenas tardes. La serie es Yo Amo a Lucy, soy Lian Yancha.
0: Claro,
1: y
0: claro.
1: Excelente programación.
0: Gracias, gracias. Yo amo a Lucy, claro.
2: Feliz martes, mi ganador favorito, y a ti, Robert, y a todos los oyentes. Para poner la música del Mar Anthony, te va a vivir mi vida por fin. Saludos a todos.
0: Saludos en Salcedo, un abrazo grande.
3: Esa serie se llama Yo Amo a Lucy. Yo Amo a Lucy, Robert.
0: Esa es, muy bien.
4: Robert, muy buenas tardes. Como siempre, un programa genial. Aquí a 100% rumba la que te tumba. Iván Cobre te saluda.
0: Gracias, mi querido Ivancho.
4: Un fiel oyente, como siempre. Excelente programa.
0: Gracias, mi querido Ivancho.
5: Hola, Robert. La serie es Yo Amo a Lucy. Mi nombre es Gabriela Bermeo.
0: Gabriela Bermeo, gracias, mi querida Gaby. Un abrazo grande para ti también. Vamos por acá, dice. A ver, escuchemos por aquí, escuchemos.
6: ¡Masivo! Hola, Robert. Mi nombre es Saloma Bermeo y la serie se llama

0: A tope, señor de la rumba. Te vi bailando limbo. Martes de Old School, señores.
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Regresamos atrás 15 años, señores, con este de Kid Curry. Hey, y ahora. ¡Qué bueno! ¡Qué bueno! Un aplauso para esta canción que acaba de encontrar, señores. Ya. Y en este martes duele con Sasha López.

¿Te imaginas tanta música sonando, señores? Tanta música como esta también, ¿eh? Stereo Love fue otra de las canciones que sonó ahí súper bien, ¿eh? 17:58 con el deber, y más que el deber cumplido, con este cariño por la radio, que hacemos la mejor radio FM Rumba. Señores.

martes, señores. ¡Qué bárbaro! Desempolvando, qué cantidad de música, qué cantidad de canciones ahí. Como siempre, en la memory también, para ustedes, para ese público selecto que siempre escucha. 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

Bueno, antes de despedirme, quiero enviar un abrazo fuerte para mi hijo Kenneth. Hoy está cumpliendo años y quiero decirle lo mucho que le amo. Gracias, hijo querido, por estar siempre ahí con tu padre. Quiero decirte que te amo muchísimo. Felicidades por estos 11 años de este maravilloso cumpleaños. Sabes que siempre cuentas con... Siempre contarás con papá. Papá estará siempre ahí para cuidarte, para amarte y para siempre apoyarte, ¿eh? Así que, Kenneth, felicidades, feliz cumpleaños en este tu día. Tu día especial. Que viene el cumpleaños. Un abrazo al cumpleañero. Señores, hasta el día de mañana, ganadores. Lorena Vinuesa, Carla Martínez y el señor Fabián Nosada también, que estuvo con nosotros en el programa. Muchísimas gracias. Y aquí les dejo con otra canción de Old School. ¿Se acuerdan ustedes de esta canción? América Sierra. Gracias, hasta el día de mañana, en miércoles, que la pasen bien. Esta fue la rumba de Old School del martes.

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una hora más de música aquí a través de Rumba. Empezamos con Ace of Base, esta agrupación sueca que está abriendo las puertas de este espacio aquí en Rumba 88.9 en un 15 de septiembre de 2026. Con muchas emociones, espero que este día haya estado fenomenal, espectacular, haya cubierto todas tus expectativas de crecimiento en todos los aspectos. Empezamos esta reunión de amigos en la máquina del tiempo, donde nos llevan también al año. ¡Ya! 1996.

diferentes ciudades del centro del país. Qué bueno poderles acompañar con la música que hoy lo hacemos de forma o en forma de recuerdo. Un gran momento en tu corazón, en tu mente, para llevarnos en el tiempo, aquel instante en donde tal vez dedicábamos esta canción de Eros,

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quítate esa máscara. No sé si les ha pasado en alguna oportunidad de la vida en que sientes una carga tremenda en la espalda por querer ser algo o alguien que no eres. Te has puesto máscara tras máscara, te has puesto capa tras capa, que no sabes ni conoces ahora tu esencia. Es tiempo de quitarnos eso. Tal vez queremos o pretendemos ser alguien que no somos, y ese peso no nos lo quita nadie más que uno. En el momento que volvamos a nuestra identidad. Señoras y señores, premio para la gente que me diga, ya que estamos en martes, clásicos. Quiero que me digan, este señor que está cantando ahora, que ya mismo sale, instantes nada más, quiero que me digan a qué agrupación formó, ¿sí? ¿De qué agrupación salió este señor? Envíame un

tuvo que hacer casting 8 veces para que le acepten en la banda Menudo. Para que vean, cuestión de persistir, cuestión de no dejarse de caer. Porque por la primera negativa, a veces nosotros abandonamos todo. Cuando apenas nos dicen un no, decimos no, aquí no hay futuro, esto no es para mí, y lo dejamos todo ahí, ¿no? 18:31 desde México, Paulina Rubio.

0: Bueno, la gente, mi tropa vehicular, la gente que está manejando, tienen que saber algo muy importante. El combustible actúa como líquido refrigerante y lubricante para la bomba de gasolina. Con un nivel muy bajo, la bomba se sobrecalienta y puede fallar. En el fondo del tanque se acumulan sedimentos, óxido o impurezas. Si manejas en reserva, el sistema absorbe esta suciedad y obstruye los filtros o inyectores. Estas son las razones para mantener al menos un cuarto de tanque siempre, siempre en tu combustible. Voy a la pausa comercial, regreso inmediatamente desde acá, desde Rumba 88.9.
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0: día fabuloso, que haya sido próspero.
1: Que no te falte nada.
0: Que esté siendo genial y si ya vas de regreso a casa, pues que todo haya sido satisfactorio.

0: encontré una canción que vaya con alguien, pero... Dice conmigo. Pero tengo que hacer una llamada, ¿ya? Vamos a hacer una llamada en este instante, señoras y señores.
1: ¿Aló?
2: Hola,

voy a la pausa comercial. Me uno con nuestra cadena aliada de noticias de Coavisa y regreso con más Movimiento de la Rumba. Hoy, martes vintage, martes clásico, martes para recordar, martes

0: En tres meses, el municipio de Quito ha impuesto más de 200 multas por quemas antitécnicas. Y desde 2024 hubo 28 procesos penales por incendios forestales. Pero pese a las sanciones, cada año el fuego deja cicatrices en la capital. Las lluvias en la región costa serán más frecuentes y con variable intensidad en los próximos días. Las precipitaciones asociadas con el fenómeno El Niño serán más fuertes a partir de noviembre. Las autoridades ya tienen listo el plan de seguridad para las elecciones. Esta vez toman en cuenta los posibles efectos por el fenómeno El Niño, porque más de 300 recintos de votación están en riesgo. Un médico y un conductor que se movilizaban en una ambulancia del Ministerio de Salud fueron interceptados y asesinados por sicarios en una carretera de la vía San Vicente-Jama en Manabí. Los jueces anticorrupción fueron trasladados a otras dependencias judiciales de Quito y sus alrededores. Los funcionarios creen que la decisión de la judicatura es una represalia. Más de 36 horas lleva desaparecido Emilio Álvarez, el motociclista de 19 años que se estrelló contra las barandas del puente de la Unidad Nacional y cayó al río Daule. Su familia presentó una denuncia por desaparición y pide revisar las cámaras. El ex empresario colombiano y supuesto testaferro de Nicolás Maduro, Alex Saab, se declaró culpable de lavado de dinero en una corte de la Florida y se comprometió a pagar 195 millones de dólares. Sus declaraciones podrían servir luego en el juicio contra Maduro en Nueva York. El nuevo técnico de la Tri, Marcelo Gallardo, fue invitado al partido entre Liga y Palmeiras, donde el equipo albo busca llegar a la semifinal de la Libertadores. También se prepara una recepción en su honor en Carondelet.
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0: El uso excesivo de redes sociales aumenta ansiedad, comparación y disminución de autoestima. Establece límites de tiempo usando aplicaciones que monitorean y bloquean acceso después de un límite establecido. Desactiva notificaciones para reducir los impulsos de revisar constantemente durante el día. Sigue cuentas que inspiren, eduquen o alegren, no aquellas que generen inseguridad o envidia.
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3: Hey, buenas noches, 9:04, bienvenidos a una nueva hora de programación. Vamos,